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8: Hoy día vamos a conversar sobre la prevención de entornos digitales seguros. Cada publicación, fotografía o mensaje que compartimos en internet puede tener un impacto. Por eso, es fundamental conocer cómo proteger nuestra privacidad y actuar de manera responsable en el mundo digital. Hoy conversaremos sobre el uso seguro de las redes sociales y la prevención del grooming, el sexting y la difusión no consentida de imágenes. Las redes sociales son una herramienta que nos permiten comunicarnos, aprender, entretenernos y mantenernos en contacto con otras personas. Sin embargo, para que sean un espacio seguro, es fundamental utilizarlas de manera responsable. Esto significa pensar antes de publicar, comentar o compartir cualquier contenido, ya que todo lo que subimos a internet puede permanecer disponible por mucho tiempo y llegar a personas que no conocemos. El respeto también forma parte del uso responsable de las redes sociales. Antes de compartir una fotografía, un video o información sobre otra persona, pide siempre su autorización. Recuerda que detrás de cada pantalla hay alguien que merece ser tratado con respeto y empatía. Los comentarios ofensivos, las burlas o la difusión de rumores pueden causar un daño importante y en algunos casos constituir situaciones de violencia digital. El grooming es una forma de violencia digital en la que una persona adulta establece contacto con un niño, niña o adolescente a través de internet o las redes sociales con la intención de ganar su confianza y, posteriormente, manipularlo o explotarlo con fines sexuales. Generalmente, este proceso ocurre de manera gradual. La persona puede hacerse pasar por alguien de la misma edad, mostrar interés por los gustos de la víctima, ofrecer regalos, hacer promesas o pedir que las conversaciones se mantengan en secreto. Para prevenir el grooming, es importante no aceptar solicitudes de amistad de personas desconocidas, no compartir información personal, fotografías o videos con quienes no conoces y mantener la privacidad de tus cuentas. Si alguien insiste en conversar en privado, hace preguntas incómodas, solicita imágenes, propone encuentros o te hace sentir inseguro o insegura, es fundamental cortar el contacto, bloquear a esa persona y contarlo de inmediato a un adulto de confianza. Hablar a tiempo puede prevenir situaciones de riesgo y proteger tus derechos. Recordemos que internet debe ser un espacio para aprender, compartir y disfrutar de forma segura.
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1: Es la hora 20:35 minutos.
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0: Gloria.
1: Hola, hola, ¿cómo están? Muy buenas noches. Que el Señor Jesucristo les bendiga. Qué alegría, hermanos, volver a estar junto a usted desde acá la Radio Magistral Galvarino. Les mandamos un abrazo grande para usted en esta noche helada. Aquí en Galvarino hace mucho frío, pero tenemos el calor del Señor, aleluya. Tenemos el calor de nuestro Padre Celestial, aleluya. Vamos a anotar los nombres de los hermanos que siempre están con nosotros acá en este lugar. Gloria a Dios. Se nos olvidan. Ya, gloria a Dios. Así que bienvenidos, hermano, y bienvenida, hermana. Cristo viene, la venida del Señor está a las puertas. Hoy día, amado hermano, estamos ciertamente junto a cada uno de ustedes, saludándole en esta noche. Amén. El Señor de paz les bendiga. Voy a saludar a mi hermana Lina Ángela Cayumán Cabrera desde la ciudad de Coyipuy, el campo. Nos saluda también mi hermana Verónica, también nos acompaña mi hermanita Sandra Reyes. Mi hermano Enrique Guidelaft, como cada domingo, también nos acompaña. Amado hermano, en esta noche, mi hermana Verónica Gajardo también del campo. Amado hermano, mi hermano, a ver. Mi hermana Alejandra Ruiz también nos acompaña. Dios le bendiga, mi hermana Alejandra. Acá, a ver, mi hermana Verónica, mi hermana Alejandra García Ruiz también. Mi hermano Daniel Ignacio Nahuelfil, amén. Mi pastor Leonardo Davilo de Santiago también nos acompaña. Y mi hermano Daniel Ignacio Nahuelfil nos dice, Dios le bendiga, pastor Eduardo. Un abrazo a la familia. Amén. Muchas gracias, siervo amado. También en esta noche, amén. También nos saluda mi hermanita acá, cierto hermano querido, en el nombre del Señor. Bendito sea Dios para siempre. Mi hermana... Ahí está, hermano amado, me cuesta un poquito, perdonen, por favor, pero estoy aquí viendo. Mi hermana Lorena Oyarzu, también Dios le bendiga, pastora, muchas bendiciones, un abrazo. Desde acá de la comuna de Galvarino les saludamos en esta noche, gratamente les mandamos un abrazo, ciertamente en el nombre del Señor, a mi pastor Leonardo Davilo, a toda la familia, amén, en esta noche. Mi pastor Héctor también, Dios le bendiga, pastor, un abrazo desde acá de la comuna de Galvarino. Aquí estamos con todo el ánimo, con toda la fuerza, sacando fuerza de lo más dentro de nuestro ser, de nuestro corazón, la fortaleza del Señor. Bendiciones, dice, saludos, bendiciones, mi pastor Eduardo García. Ese soy yo, hermano. Ese soy yo, el pastor Eduardo, hermano, que por misericordia Dios nos tiene levantado en pie, predicando la palabra, hablando de las grandezas del Señor. Hoy día tenemos una palabra, amado hermano, hoy día hay una bendición, hoy día hay palabra del Señor para mí primeramente y también para usted, que en esta noche nos va a acompañar. Durante una hora estaremos acá, mi hermano amado, celebrando un culto radial para la gloria del Señor. Mi pastor Leonardo Tavilo dice, saludos desde Santiago. El pastor Leonardo y familia y congregación, que el Señor les bendiga grandemente, un abrazo fraternal, dice mi pastor Leonardo. También se lo devolvemos para allá con todo el amor del Señor, agradecido con el Padre porque ha sido bueno, porque nos habló ayer, nos habló hoy día, nos hablará mañana y nos hablará todos los días de nuestra vida. Mi hermana amada hermana Armida Bustos también, Dios me la bendiga, mi querida sierva del Señor, un abrazo. Su esposo también, harto tiempo que no lo veo a su esposo, esperando en Dios que también esté bien. Mi pastor Héctor dice, Dios le bendiga, mi pastor, desde San Joaquín, un abrazo y fortaleza en el Todopoderoso. Amén. Oiga, Dios está en todas partes, está en el norte, está en el sur, en el este, en el oeste, está en el cielo, está en la tierra, está en la casa, está en el trabajo, el Señor está aquí en la radio, está en los cultos, el Señor está en las campañas, las medias vigilas. Oiga, nosotros anduvimos el día de ayer, amado hermano, bendecido para la gloria del Señor. Estuvimos en un culto aquí en Yosquentúe desde las 2 de la tarde hasta las 6 de la tarde, estuvimos alabando al Señor, y después a las 7 nos fuimos allá a Chusquén, a la iglesia. Y saludo, aprovecho de saludar también a mi pastor Pablo Colipi, ¿verdad? Y a toda la congregación, a los hermanos de la iglesia de ese lugar que no tiene letrero. Ah, ojo, ojo, hermano, apunte, una iglesia que no tiene letrero afuera es una iglesia del Señor, donde ellos alaban y bendicen al Señor. Amén. Así que saludo a mis hermanos de Mulco, o sea, perdón, de de Chusquén, perdón. Los saludo a todos mis pastor Pablo, ya lo quiero mucho, mi pastor Pablo, a toda la familia y a los hermanos que se congregan en ese lugar. También, amado hermano, así que mi pastor Héctor, un abrazo grande, disfrute esta programación, porque es para usted, el Señor la tenía hoy día preparada para usted, mi pastor amado, que hoy día Dios le va a hablar a su corazón, Dios le va a hablar a su vida, Dios le va a hablar para que tome ánimo cuando se levante mañana, se levante con una expectativa de triunfo, una expectativa de victoria, amado pastor. Igual mi pastor Leonardo Davilo, cuando se levante mañana va a ver el sol de justicia, se va a dar cuenta, amado hermano, que no estamos solos, que el Señor está con nosotros, aleluya, que el Señor viene para, aleluya, defendernos, para ayudarnos en todo, amado hermano. Así que mi hermana Armida Busto, saludo, un abrazo, y todos los hermanos que ya están escribiendo ahí en el WhatsApp, cierto, y ahí en las redes sociales, mi papá hermoso, lindo, que me ama, que le ama a usted, lo bendiga grandemente. Mi hermana Katherine Sepúlveda también, Dios le bendiga, amada sierva del Señor, un abrazo desde acá de Galvarino, le enviamos para su vida también, para su familia, que el Señor Jesucristo esté ahí, lo toque, y que sienta la presencia de nuestro Dios, amén. Así que, hermano amado, sigamos junto a usted, amado hermano, esta noche, compartiendo esta linda alabanza, y luego vamos a hablar del tema que hoy día Dios ha puesto en mi corazón para hablarle a usted de esta poderosa palabra del Señor. Reflexiones sobre la alabanza. Amén. Gloria. Ahí está mi pastor Marcelo Coleman, dice aleluya, Dios le ha fortalecido, mi querido pastor Eduardo García. Me gozo de verle activo, con gozo del Eterno. Saludos a la familia y congregación. Gracias, pastor. Mire, un abrazo para usted, para la pastora, para su hijo, para los hermanos de la iglesia, amado hermano. Mire, vamos saliendo adelante, estamos saliendo a flote con todas las luchas, pero vienen lucha, vienen pruebas, pero aquí estamos hoy día diciendo gracias, papá, porque tú has sido bueno, porque Dios ha estado haciendo milagros. Amén. Ayer me habló, hoy día me habló el Señor, y yo tengo que obedecerle a papá. Papá dice, hay que obedecer, no se agrada de los sacrificios que usted pueda hacer, amado hermano, pero más se complace en la obediencia de su pueblo. Amén, bendito sea el Señor. Así que Dios está recargando las pilas con mucho power, hermano amado, para que cuando ya nos levantemos completamente, amado hermano, llevemos la palabra, llevemos la alabanza, llevemos la palabra de Dios. El día viernes, amado hermano, estuvimos allí en el lugar también de Triftrisco, amado hermano, cerquita de Galvarino, aquí como 15 minutos en vehículo, hermano amado. También pudimos asistir a una familia en ese lugar, y allí, hermano amado, el Señor tocó la vida de un joven que aceptó al Señor como su Salvador, y toda la familia, amado hermano, se comprometió, amado hermano, el día viernes a servir al Señor. Hoy día vinieron al culto, hoy día estuvieron con nosotros. Tuvimos visita, amado hermano, tuvimos visita de Lumaco. Nuestro pastor Oscar Care estuvo con nosotros, amado hermano. Y tuvimos visita hoy día, estuvimos más que bendecidos, amado hermano. Y usted, por no ir a la iglesia, se perdió la bendición, por no ir al culto hoy día. Día domingo, día del Señor. Yo no sé qué es lo que usted hace tanto el día domingo, que no quiere congregarse, que no quiere ir a la iglesia, amado hermano. Bendito sea el Señor. Gente que hoy día se conforma con tan poquito, amado hermano. Pero yo estuve ayer con los hermanos de la iglesia en dos eventos, hermano amado. Hoy día estuvimos en la iglesia y quiero más del Señor, quiero más de su amor, de su presencia, quiero más de su poder, más de su fe que Dios sabe darnos. Amén. Ahí están entonces los hermanitos, en el nombre del Señor les saludamos. Mi hermana Marta Ojeda, hola Martita, ¿cómo estás? Que el Señor te bendiga, Marta, junto a todos los que están contigo. Mi hermano Mauri, me acuerdo de mi hermano Mauri también, ¿cómo está, hermano Mauri? Mi hermano Leonel Cisterna también está ahí, amado hermano. Mi hermano Mauri dice, Dios le bendiga grandemente, pastor, venga a vernos, hermano Mauri, ¿eh? venga a ver, no le echamos de menos. Por ahí lo vi en redes sociales hablando con un pequeño que predica la palabra. Mi hermano Mauri, acérquese a Galvarino, venga, aquí estamos nosotros, sus amigos. No se pierda, mi querido hermano, porque usted fue un buen hermano, lo quisimos, lo queremos y lo seguiremos queriendo, amado hermano, pero sería lindo verlo. Harto tiempo que no les veo, les envío saludos cordiales. Gracias, hermano Mauri, en esta noche. A ver, así que continuemos, hermano amado, juntos a la presencia más importante, que no es este hombre que está con corbatita, con un chalequito, no, la persona más importante está aquí conmigo, se llama Jesucristo, el Hijo del Dios eterno. Amén. Gloria al Señor.

Ya, vamos, hermano, a seguir escuchando esta linda alabanza. Después de esta alabanza, vamos a ir a la palabra. Hermano Mauri, amén, pronto iré mi pastor. Ya, aquí lo voy a esperar, ya. Lo voy a esperar, usted sabe dónde yo vivo. Me llama nomás, ya, me llama. Y nos ponemos de acuerdo y nos juntamos un rato a conversar las cosas del Señor. Y a tomarnos un cafecito, un matecito, algo por ahí, por hermano querido, ya. Así que me alegro, hermano Mauri, quédese nomás con nosotros para que escuche la palabra de Dios y podamos esta noche, amado hermano, compartir esta palabra que Cristo colocó en mi corazón, hermano amado, y yo la quiero compartir con usted porque a lo mejor fue la voluntad de Dios que el Señor me diera esta palabra, me la compartiera para yo compartirla junto a todos ustedes. Amén. Mi pastora Juanita, mi esposa amada, que está también ahí, le mando un abrazo grande, un besito, pastora, mi amada esposa, dice, buenas noches, pastor Eduardo, ya el Señor le bendiga. Un saludo, dice, para todos los fieles auditores. El Señor les bendiga a toda esta noche a través de su palabra gloriosa. Amén. Ahí está mi esposa Juanita. Amén. Pastora Juanita, por ahí está el hermano Mauri. ¿Se acuerda de él? Ya, gloria al Señor. Gloria a Dios. Cuando el Señor me llame a su presencia, amado hermano, cánteme esta alabanza. Cuando Dios me llame a su gloria, cánteme esta alabanza, por favor. Sé que no la voy a escuchar, sé que no la voy a poder oír, pero cántenla, hermano, uno de los deseos grandes que yo tengo en mi vida es que estas lindas alabanzas que cantamos a otras personas que ya han partido, un día también las cantarán para nosotros, amén, gloria al Señor, pero mientras estemos vivos, y Cristo vive, por eso vivimos nosotros, porque el Señor vive. Él tiene poder, amado hermano. Él tiene toda la gloria para usted. Él tiene todo el poder, tiene sanidad, tiene bendiciones. El Señor tiene pan, tiene chanchito. El Señor tiene mortadela. El Señor tiene harina para usted. El Señor tiene ropa, tiene dinero, tiene trabajo. El Señor tiene bendiciones para usted, mi amado hermano. Bendito y alabado sea el nombre de este Dios tan lindo y tan maravilloso. Amén. Ahí está mi hermana Marcela, mi Yaqueo también. Dios le bendiga en esta noche, mi hermana Marcela. Un abrazo grande también de acá de la radio, cierto, Magistral 93.9, Galvarino, donde ya llevamos prácticamente, ya vamos para los 24 años casi ya, hermanos, predicando aquí en esta radio. Amén, donde el dueño de la radio, don Rolando, nos ha abierto esta bendición para nuestra vida, para predicar la palabra. 24 años vamos a cumplir ya en febrero, donde vamos a celebrar aquí en esta misma radio, si es que estamos vivos, cierto, un añito más de programa radial. Así que escúchela, no se asuste, sí.

hermana Marta, Dios le bendiga, hermana Marta. Gloria al Señor, dice, bendiciones mi hermano Mauricio. Venga a vernos, ve hermano Mauri, como lo queremos todavía, ve que no nos hemos olvidado. La pastora dice, venga a vernos. Tenemos lindos recuerdos, es una cosita de piedra que usted nos regaló un día. Todavía la tenemos ahí, ese recuerdo. Ves que lo veo, digo, mi hermano Mauri, esto fue una bendición de mi hermanito, ya que él nos regaló también, amado hermano, ¿cierto? Así que Dios me lo bendiga, ¿cierto? A mi pastora Juanita, que se invita a mi hermano y mi hermana Marta también, que está conectada esta noche en el programa. Mi hermana Edulia Rifo, que es mi madre, también Dios le bendiga, mamita, junto a mi padre Cristóbal, también están ahí en la sintonía de la radio. Amén.

Gloria al Señor, amén. Cristo vive, hermano amado. El Señor es maravilloso. Él es glorioso, Él es tremendo, hermano amado. Su poder es grande, más grande que los cielos. Dice la palabra de Dios que los cielos no la pueden contener, hermano amado, la gloria del Señor, amén. Mi hermanita y prima también, familia, mi hermana Marta, dice bendiciones, Pastor Eduardo, y Pastorita Juanita dice, les mando un fuerte abrazo, amén. Muchas gracias, hermana Marta. Muchas gracias y bendiciones, es lo que más queremos y las recibimos, por supuesto, las bendiciones del Señor, amén. Mire, vamos, hermano, esta noche ya a disfrutar ya, mire, la hora va pasando rápido, pero vamos a disfrutar la palabra del Señor. Yo quiero compartirle porque quiero hablarle este tema en esta noche, amado hermano, y vamos a hacerlo en el nombre del Señor, donde dice la palabra, amado hermano, el libro de los Proverbios. Cambiar de lente, hermano amado. El libro de los Proverbios, amado hermano, capítulo 22 y versículo 24 dice: no te entremetas, ya no te entremetas con el iracundo, ni te acompañe con el hombre de enojo, no sea que aprendan sus maneras y tomen lazo para tu alma. Amén. No te entremezcas con el iracundo, ni te acompañes con el hombre de enojo, no sea que aprendas sus maneras y tomen lazo para tu alma. Gloria al Señor. Mi hermano Mauri nos dice, amén. Saludo, Pastora Juanita. Cayumán, pronto iré, dice, muy pronto iré. Amén, gloria al Señor Jesucristo. Que el Dios de paz en esta noche, amado hermano, les bendiga. Vamos, hermano amado, esta noche a tratar de hablar de este tema, lo que dice la Biblia, amado hermano, porque tenemos nosotros, hermano amado, que hablar de la palabra, no de nosotros ni de las cosas que nos pasan allá, sino que tenemos que hablar de la palabra de nuestro Dios. ¿Qué dice la Biblia, amado hermano, con respecto a juntarse con gente mala, amado hermano? Bendito sea el Señor. Nosotros, hermano amado, Dios ha cambiado, ha transformado nuestra vida. Dios nos llama a juntarnos con gente que ame a Dios, con gente que hable el mismo idioma que nosotros. Aleluya, porque la Biblia dice, amado hermano, que la luz con las tinieblas no tienen comunión, amado hermano. ¿Qué comunión tiene, amado hermano, la luz con las tinieblas? Ninguna, amado hermano. Como enseña la palabra del Señor, dice la Biblia, amado hermano, que de una llave no pueden salir dos tipos de agua, salada o dulce. Bendito sea el Señor. Así también, amado hermano, Dios nos habla a través de la palabra para que nosotros, amado hermano, nos juntemos con gente que ama a Dios, que ame y que piense como nosotros, que también esté enamorado del Señor, que también, aleluya, esté también haciendo las mismas cosas que nosotros hoy día estamos haciendo. No podemos juntarnos, amado hermano, sí, a predicar la palabra, hablarle del amor de Dios, hablarle que Cristo quiere salvarlo, que Cristo quiere transformar su vida, pero no podemos nosotros, amado hermano, hacer lo que el amigo malo hace, las cosas que el amigo anda. No podemos participar de las obras infructuosas de las tinieblas, porque nosotros ahora, dice la palabra, como nos enseñaba la escritura, ahora, mi amado hermano, aleluya, estamos en la luz, somos la luz del mundo, no somos tinieblas, ya no somos oscuridad, ya no somos tinieblas, hoy día somos la luz de Cristo, y dice la palabra, así alumbre vuestra luz delante de los hombres. ¿Qué dice la Biblia de la gente mala? La Biblia, amado hermano, realmente aconseja que no, aleluya, no debemos unirnos o no unirse, amén, a personas malas, porque hay gente buena, hermano amado, lamentablemente tengo que decirlo, hay gente buena, pero también hay gente mala, amado hermano, que quiere dañar, amado hermano, al prójimo, que anda con maldad en su corazón y quiere lograr hacer daño a los demás, amado hermano, a veces por venganza, a veces por maldad, a veces por herir una familia, a veces por querer destruir un matrimonio, a veces por querer destruir una relación, amado hermano. Hay gente entrometida, amado hermano, que solamente
lo único que busca, mi hermano, es dañar al otro. ¿Y qué dice la Biblia? Que nosotros tenemos que amar a nuestro prójimo. Dice la Biblia, aún a nuestro peor enemigo, tenemos que amarle en el Señor. Porque la Biblia dice, amado hermano, enseña la palabra, mi amado hermano en Cristo, gloria al Señor, que nosotros, amado hermano, al leer la Biblia, nos damos cuenta que Jesús tuvo muy pocos amigos, ¿ya? Pero tuvo muchos detractores. Él tuvo mucha gente, amado hermano, que se fue en contra del Señor, que le llevaba la contraria, que le discutían, que le confrontaban al Señor con preguntas, amado hermano, buscando, hermano amado, que el Señor se equivocara. Pero dígame usted, mi hermano amado, ¿en qué momento, aleluya, se va a equivocar el Señor? Si el Señor, Él sabe todas las cosas, amado hermano. Él conoce el que tiene un corazón bueno y también conoce al que tiene un corazón malo, pero usted no debe tener un corazón malo, aleluya, porque el Cristo de la gloria ha transformado su corazón y lo ha transformado en un corazón para que usted sea una persona buena. No puede haber odio en su corazón. Usted no puede odiar a una persona porque no está dentro de los planes de Dios. La Biblia dice, amaos los unos a los otros, orar los unos por los otros, amar a vuestros enemigos. Dice, entonces, ¿a qué el hombre o aquella mujer que ha sido transformada por el poder de Dios? Y hoy día es nueva criatura, como dice la palabra, de manera que si alguno está en Cristo, es nueva criatura. Las cosas viejas pasaron, he aquí todas ellas son esas nuevas, nuevas. Ahora lo viejo quedó atrás, lo viejo quedó atrás. Ahora somos personas nuevas. Por eso que la gente, amado hermano, cuando usted lo ve, dice, oh, este hombre de aquí era allá, esta mujer era así, yo la conocí, fumaba, tomaba, era garabatera, le gustaban las fiestas del mundo, y hoy día se apartó de todas esas cosas. ¿Por qué? Porque Cristo lo sacó de las tinieblas a esta luz admirable y lo trajo al camino verdadero, el camino angosto, el que lleva a la vida eterna. Aquellos que anhelan, aleluya, a entrar por la pequeña puerta del arrepentimiento, la puerta se llama Jesucristo. Él dijo, porque no hay otro nombre dado a los hombres bajo este cielo en quien podamos ser salvos, solo Cristo es la salvación. Amado hermano, el Cordero de Dios que quita el pecado del mundo. Entonces, amado hermano, no podemos juntarnos con gente mala, porque el Señor es bueno, amén, y nosotros tenemos que estar con el bueno. La Biblia dice, vosotros sois mis amigos si hacéis lo que yo os mando, aleluya, santo es el nombre del Señor. Entonces yo, para ser amigo de Dios, también tengo que procurar hacer cosas buenas, comportarme como un verdadero cristiano, dar buen testimonio delante de Dios y también delante de los hombres, tener un testimonio intachable en mi barrio, tener un testimonio intachable en mi trabajo, tener un testimonio intachable frente a los amigos, frente a la familia, comportarme como un hijo de Dios, comportarme y demostrarle que yo soy la luz del mundo y que ya no hay tinieblas en mí. Por eso la Biblia enseña, amado hermano, a no hacer, aleluya, a no hacer amistad cercanas con ella, con aquellas personas que tienen un corazón malo. Bendito sea Dios, porque sus malas acciones, hermano amado, sus malas acciones y palabras pueden corromper la conducta, mi hermano, y alejarla a usted o alejarme a mí del buen camino. Amada iglesia, yo quiero creer con todo mi corazón que usted va por el buen camino, que usted anhela las cosas de Dios y que usted, mi amado hermano, ha decidido servir al Señor, ¿verdad? Porque Dios lo sacó de ese mundo de maldad. Hermano, como dice una alabanza, yo vengo de pecar de ese mundo malo. Usted viene de pecar de ese mundo malo. Allá aprendimos a tomar, allá aprendimos a bailar, allá aprendimos a, aleluya, a fumar, allá aprendimos a hacer lo malo. Pero Cristo de allá nos sacó de ese mundo, aleluya, que va en declive, de ese mundo que va perdido, de ese mundo que si no se arrepiente, amado hermano, no va a tener cero posibilidad
oportunidad de salvación con el Señor Jesucristo. Por eso, amado hermano, esto usted y yo tenemos que andar por el buen camino. El Señor dijo, porque ancha la puerta y ancho el camino que lleva a la perdición, muchos son los que van por él, pero angosto es el camino y angosta es la pequeña puerta del arrepentimiento que lleva a la vida eterna. ¿Y cómo se llama la puerta? No se llama puerta de ciprés, puerta de pino o de cualquier manera, no, se llama la puerta, se llama Jesucristo. Por eso, amado hermano, la palabra del Señor nos aconseja a nosotros, mi hermano amado, que no nos entremetamos con los iracundos, amado hermano. ¿Ah? El Señor de paz le bendiga en esta noche. Bendito sea el nombre del Señor. ¿Ah? El Dios de paz nos guarde y nos bendiga en esta noche, porque esta es la palabra que Dios nos enseña cada día, amado hermano, porque no hay que meterse con gente, amado hermano, que te va a hacer daño. Apártate del mal amigo. Apártate del amigo que te va a querer dañar, amado hermano, porque va a haber gente, mi hermano amado, va a haber gente que te va a querer hacer daño, hermano. Va a haber gente que te va a querer apartar de la presencia del Señor. Va a haber gente que te va a hablar mal de tu hermano. Va a haber gente que te va a hablar mal de la familia. Hermano amado, va a haber personas que van a querer apagar el fuego que tú tienes en tu corazón. Va a haber gente que va a querer hacer cosas para que tú te apagues, para que tú te decaigas, para que tú, aleluya, no quieras, aleluya, alabar más al Señor, amado hermano. Porque hay gente que tiene un corazón malo. Hay gente que tiene maldad en su corazón, amado hermano. Hay gente, mi hermano amado, que no quiere, amado hermano, hacer las cosas buenas. Hay gente que no quiere, amado hermano, perdonar. Hay gente que no quiere olvidar, amado hermano, esas raíces de amargura que están en el corazón, amado hermano, le impiden al hombre o a la mujer poder perdonar. Y cuando hay raíces de amargura, amado hermano, el perdón es un problema. El no perdonar es una frustración. El no perdonar a tu hermano, a tu hermana, el no perdonar una familia, te va a traer problemas, te va a andar trayendo mal, no vas a tener ganas, vas a andar sin fuerza, vas a andar desganado, porque vas a creer la palabra de alguien que no está hablando la verdad. Aleluya. Santo es el nombre del Señor. Mire, amado hermano, si nosotros escudriñamos la palabra, amado hermano, mire lo que nos dice la palabra del Señor, amado hermano. Acá en la misma escritura, amado hermano. Gloria al Señor, se la estoy buscando, hermano hermano. Mire lo que dice la palabra del Señor, Proverbios 4, 14 al 16, dice, amado, no entres, aleluya, por la vereda de los impíos. No vayas por el camino de los malos. Déjala. No pase por ella, apártate de ella, pasa, porque no duermen ellos si no han hecho mal, y pierden el sueño si no han hecho caer alguno, hermano. Bendito sea el Señor. Cuídate, hermano, cuídate, hermana, que ese hombre malo, esa mujer mala, no te haga apartarte del camino. Cuídate, mi hermano amado, que ese amigo no te haga errar en los caminos del Señor. Porque los caminos de Dios son perfectos, hermano. Los caminos de Dios son caminos de santidad. Los caminos de Dios son caminos de justicia. Los caminos del Señor son caminos donde el hombre que camina por el camino del Señor va a tener el bien de él, va a tener el bien del Señor. Él te va a ayudar, él te va a cuidar. Y cuando alguien quiera dañarte, el Señor te va a defender. Él te va, aleluya, a cuidar. Mandará a sus ángeles alrededor tuyo que te defiendan, que te guarden. Pero ten cuidado, amigo, hermano, amado en el Señor, ten cuidado de juntarte con el hombre malo, porque el hombre malo te puede apartar, mi hermano amado. El hombre malo te puede alejar de Dios. Es como, amado hermano, dice la Biblia, hermano amado, que no puede haber un yugo desigual, hermano. No puede, hermano amado, Dios no acepta el yugo desigual, porque muchas veces, amado hermano,
señoritas, amado hermano, que han buscado jóvenes que no son cristianos. Después estos jóvenes, hermano amado, sacan a las hermanitas de la iglesia y después ya no van más al culto, ya no van más a la adoración, ya no van más a adorar a Dios. Se apartan del Señor porque un hombre malo la sacó de la iglesia. Un hombre malo que no amaba a Dios, que no tenía temor a Dios, la apartó del evangelio, amado hermano, y esta jovencita se empezó a corromper, se empezó a ensuciar, se empezó a perder la santidad, y amado hermano, iba a terminar sumida en el pecado, en la inmundicia, hermano. Por eso sea inteligente usted, sea sabio y busca al Señor. Señor, ayúdame. Señor, dame fuerza. Bendito sea Dios. La Biblia que nos aconseja, amado hermano, dice, déjala, no pase por ella, apártate de ella. Dice, pasa, no la mire. Si usted ve que viene peligro, si usted ve que hay alguien que no tiene corazón bueno, pase de largo. No lo mire, no lo reciba, no lo acepte. No acepta amistad, hermano. Hoy día muchas jovencitas aceptan la amistad por el Facebook de una persona que no conocen, de un joven que no conocen, pero no saben la intención, amado hermano, de esa persona con una señorita. Aleluya, bendito sea el Señor. O no sabe el joven, amado hermano, ¿cuál es la intención de la mujer rencillosa? La mujer que provoca, amado hermano, la caída de un hombre, de un siervo de Dios. ¿Cuántos pastores, cuántos hermanos, cuántas hermanas no han caído, amado hermano? Porque han conocido, amado hermano, a alguien a través de las redes sociales, amado hermano, y se empezaron a olvidar del Señor. Ni siquiera los padres saben, amado hermano, en qué cosa anda su hija. Los padres no saben en qué andan sus hijos, pero de repente ven que sus hijos ya no quieren ir al culto, ya no quieren ir a la iglesia, amado hermano, porque algo está sucediendo en la vida de ellos. Por eso, padre, madre, usted preocúpese de que sus hijos, amado hermano, hagan lo correcto, que vayan por el camino de santidad, porque en el camino de santidad, el que va caminando por este camino, se va a santificar en el camino del Señor, se va a arreglar, se va a purificar con la palabra, se va a purificar, aleluya, con todo lo que el Señor tiene para usted, mi hermano amado. Por eso los jovencitos que están escuchando la palabra, amen a Dios, enamórense de Cristo, enamórense de Él, porque Él es el mejor novio. Él no te va a engañar, Él no te va a defraudar, aleluya, el Señor no te va a mentir, Él te va a dar amor verdadero. El joven da amor por un tiempo y después lo cambia por otra mujer, por otra señorita, y así pasa la vida, engañando a la señorita, sacando a las niñas del culto, sacando a las señoritas o a los jóvenes de la iglesia. Por eso, señorita, cuando tú veas a un joven simpático encachado, la Biblia que te dice, no lo mires, apártate, pasa de largo, no lo mires, no lo mires, pasa, pasa, pasa, porque puede ser una trampa mortal. Aleluya, en esa relación que usted tiene con el papá. Cuando tú vas a la iglesia, señorita, el Señor te toca, el Señor te ministra a través del Espíritu Santo, pero el diablo, que el Señor lo reprenda, el diablo va a querer apartar a esa jovencita del culto, porque al diablo no le gusta que los jóvenes alaben a Dios, al diablo no le gusta que las señoritas alaben a Dios, no le gusta que las señoritas le dancen a papá, no le gusta que los jóvenes ministren en la presencia. Y el diablo, Satanás, mentiroso, hijo, padre de la mentira, que el Señor lo reprenda en esta noche, él va a querer decirle, yo te voy a sacar de la iglesia, te voy a colocar un joven hermoso, te voy a colocarte un joven hermoso, precioso. Y a las mujeres le dice, te voy a colocarte una señorita. Al hombre le dice, una mujer maravillosa, una mujer preciosa, una mujer espectacular. Y el joven va a caer, amado hermano, en los lazos del diablo, va a caer en las redes de Satanás y se va a alejar de la iglesia. Por eso, a tiempo apártate, a tiempo aléjate, a tiempo busca a Dios, joven, mientras pueda ser hallado. Hermano amado, apártate del mal amigo, apártate del que, aleluya, porque la Biblia dice, y no solamente, amado hermano, palabras para los jóvenes, también para los más viejitos, también para los adultos, que ponen, aleluya, al amigo por sobre todas las cosas.
esos amigos garabateros, esos amigos que están sumidos en las drogas, esos amigos que te invitan a tomar, a fumar marihuana, esos amigos que te invitan a tomar copete, llegáis a tu casa hedionda trago, llegáis a tu casa hedionda marihuana, llegáis a tu casa hedionda cigarro. Amado hermano, ¿cómo no te vas a dar cuenta que tu vida va en caída, que tu vida va en destrucción, amigo? Apártate del amigo malo, apártate del camino malo, acércate al camino verdadero, porque el camino verdadero se llama Jesucristo el Señor. Deja el vicio, deja el trago, deja el copete, porque te va a llevar a la muerte, y la muerte te va a llevar al infierno. Y de ahí, ¿quién te va a rescatar? No te va a rescatar tu papá, ni la plata, ni el dinero, ni nadie te podrá rescatar cuando esté en el infierno llorando, gritando: ¿por qué no le hice caso a la palabra? ¿Por qué no le obedecí al Señor? La perdí mi juventud. Eclesiastés capítulo 12 dice: acuérdate, acuérdate de tu Creador en los días de tu juventud, antes que vengan los días malos y lleguen los años en los cuales diga: no tuve contentamiento, porque no tuviste gozo, porque tuviste una vida triste, pobre, llorada de dolor, llorada de tristeza, llorada por los problemas, tan jovencito y lleno de problemas. Pero Cristo quiere solucionarte todos tus problemas. Aleluya, gloria a Dios para siempre. Mire lo que dice la Biblia, hermano amado, en esta noche. La palabra del Señor, mire qué buena es la palabra de nuestro Dios, hermano. Dice la Biblia, hermano, en sus hojas, hermano. El que anda con sabio, mire, el que anda con sabio será sabio. Amén, aleluya. Más el que se junta con necio será quebrantado, hermano. Amén. No llega a ninguna parte. Empieza bien y termina mal. Por eso apártate, hermano, apártate del hombre malo. El hombre malo quiere dañarte, el hombre malo quiere alejarte. También, amado hermano adulto, usted que es un predicador, usted que es un hombre de Dios, usted que tal vez predica en la iglesia, que tal vez coordina, usted que tal vez ministra en la iglesia, no se junte con gente que no ama a Dios. No se junte con amigos malos, porque te van a destruir, hermano. Te van a destruir, porque el diablo es así, hermano. El diablo va a usar a la persona que tú menos piensas, mi hermano, para destruir tu vida. Porque ve que tú estás clamando, porque ve que tú estás orando, porque tú ves que estás ayunando, porque ves que tú vas a la iglesia, que tú te congregas, mi hermano amado, que tú buscas al Señor. Pero el diablo, como león rugiente, como el enemigo, anda con las armas preparadas para apartarte de la presencia de Dios, y te va a decir: ah, te gusta predicar, yo te voy a hacer algo para que no prediques más. Te gusta cantar, yo te voy a hacer algo para que no cantes más. Te gusta orar, yo voy a hacer algo para que no ores más a la presencia de tu Dios. Te gusta, aleluya, coordinar, yo te voy a bajar del púlpito para que nunca más estés ahí. Oye, hermano amado, la escritura dice que nosotros tenemos que aprender a descubrir las maquinaciones, los planes del diablo. ¿Y cómo lo vas a lograr? Pidiéndole a Dios oración, pidiéndole espíritu de discernimiento para que Dios te diga, amado hermano, que el enemigo está atrás de tus pasos, mi hermano, para destruirte. Mira, hermano amado, el Señor cuántas veces me ha hablado a mí y me ha dicho: en la muerte te acecha, la muerte te ronda, pastor, pero Dios ha estado a tu lado, te ha guardado, Él te ha defendido, amado hermano. Y si yo hoy día no estoy muerto, es porque mi Dios ha tenido misericordia, porque Dios ha sido bueno, porque Dios me preserva mi vida para hablar de la palabra, para hablar de estas cosas, para aconsejar al joven, a la señorita y a todo aquel que ama a Dios. No se aparte de los caminos del Señor. La Biblia dice: procurar la santidad, sin la cual ninguno verá al Señor. Dice la palabra, amado hermano, deje el hombre su camino, el hombre impío su camino, y sus pensamientos, hermano, entréguelo al Señor. Vuélvase a Dios, el cual será amplio en perdonar su pecado. Pero vuélvase a Dios ahora, ahora, hermano amado. Bendito sea el Señor. La palabra de nuestro Dios, hermano. Mire lo que nos dice la Biblia, hermano, hermano. Dice: el justo sirve de guía a su prójimo,
más el camino de los impíos le hace errar. ¿Se da cuenta, hermano? Que hay un camino que va a la vida eterna, hermano. Y hay otro camino que va a la perdición. La pregunta mía, hermano, amado hermano, ¿por cuál de estos caminos usted va caminando? Hay gente, mi hermano amado, que está en la iglesia, que dentro de la iglesia, aleluya, es luz, pero fuera de la iglesia se vuelve en tiniebla, hermano. Porque a Dios no se le puede engañar, mi hermano. Hoy día los cultos, la iglesia, un montón de jóvenes en los cultos, todos nos alegramos porque hay jóvenes, pero fuera de la iglesia actúan de otra manera, piensan de otra manera, quieren hacer las cosas a su manera, quieren andar como ellos quieren. En la iglesia parecen blancas palomas, pero fuera del culto quieren hacer lo que ellos quieran, amado hermano. Se juntan con gente mundana, hablan garabatos los mundanos, y ellos están ahí entre medio. La Biblia dice, amado hermano, sin santidad nadie verá al Señor. ¿Quiénes se tienen que santificar? Los pastores se tienen que santificar. ¿Quiénes se tienen que santificar? Las pastoras, las dorcas, los cuerpos de varones se tienen que santificar para el Señor y no juntarse, amado hermano, porque la luz con las tinieblas no tienen comunión, hermano amado. Mire qué grande y poderoso es el Rey de Gloria, amado hermano. Santo es el nombre del Señor, aleluya. Fíjese, mi hermano amado, que la Escritura nos enseña, mi hermano, que Dios es grande, hermano amado. Cuando dice la Biblia que el amigo ama en todo tiempo, hermano. Si tú tienes un amigo que es cristiano, si tú tienes un amigo que va a la iglesia, apóyalo, hermano, apóyalo. Apóyalo bueno, hermano, respalda las cosas buenas de Dios. No ande apoyando lo malo, hermano. No ande apoyando cosas que no convienen, hermano. Apoye usted el Evangelio de Cristo, hermano. La Biblia relata la historia de Job. Dice que él, hermano, los amigos vinieron. Cuando lo vieron, hermano amado, allí triste, porque lo había perdido todo, hermano, allí llegaron sus amigos a consolarlo. Eso es lo que hace un buen amigo, hermano. Jesucristo fue mal mirado porque él dijo: vosotros sois mi amigo si hacéis lo que yo os mando. Y cuando Dios le colocó, amado hermano, las condiciones: usted va a ser mi hijo, pero usted va a dejar el camino malo, usted va a dejar el cigarro, usted va a dejar el vicio, usted va a dejar el mundo, usted va a dejar las fiestas, va a dejar las cosas del mundo, porque la Biblia dice: aquel que ama el mundo, dice, y las cosas que están en el mundo, se constituye enemigo de Dios. Y aunque usted clame, hermano, aunque usted ore, usted no va a haber respuesta de parte del Señor. ¿Y por qué no va a haber respuesta de parte de Dios? Porque usted perdió la comunión con el Espíritu Santo. Usted perdió la comunión con el Señor. Y ya, mi amado hermano, hoy día, bendito sea el Señor, hoy día usted va a la iglesia y no siente nada. Hoy día usted va al culto y no se goza. Mira para allá, mira para acá. Ve cómo andan las moscas volando adentro. Y usted anda siguiendo con la vista las moscas, pero no está concentrado en las cosas del Señor. Por eso cuando vaya a la iglesia, amado hermano, vaya a adorar a Dios. Vaya a bendecir a Dios. Porque mucha gente va a la iglesia, están distraídos. Unos entran para afuera, unos salen para afuera. Aleluya. Salen para del culto, no están alabando a Dios. Salen para afuera un rato a contestar los WhatsApp, tal vez, a mirar un momento el teléfono. Se desconectan de la

amigo de Dios. Él dijo: vosotros sois mis amigos si hacéis lo que yo os mando. El mejor amigo para usted, el mejor amigo para mí, se llama Jesucristo. No lo deje nunca, hermano. No cambie a este amigo verdadero, ni por dinero, ni por plata, ni por pan, ni por vestido, por ninguna cosa. Amado hermano, dice la palabra, amado hermano, habrá algo que nos aparte del amor de Cristo, no, ni angustia, ni tribulación, ni hambre, ni lo porvenir, ni cuchillo, ni espada, ni lo alto, ni lo bajo, ni ninguna cosa creada, nos separen del amor del Señor, porque el amor del Señor, en una palabra, es amigo, amigo de aquel que quiere ser amigo del Señor, aleluya. Yo quiero ser amigo de papá, yo quiero ser amigo de mi padre, que me ha hablado tantas veces y me dice que me ama, y yo tomo con peso esta palabra, y yo digo: Señor, tanto me amas tú a mí, ¿cómo yo voy a dejar de ser tu amigo si tú me has guardado, me has defendido, me has librado de la muerte, me has dado alimento, me has dado dinero, me has dado familia, una esposa hermosa, me has dado una nieta maravillosa, una hija hermosa, una reina, hermano, un príncipe, mi hijo Benjamín, y me ha dado un hijo más, mi hermano Miguel Balboa, mi yerno, mi hermano amado, una familia hermosa. ¿Cómo no voy a darle gracias a mi papá? ¿Cómo no le voy a dar gracias a mi padre si él es mi mejor amigo? Por eso, hermano amado, apártate del amigo malo que te quiere hacer daño, apártate del hombre malo. Bendito sea el Señor para siempre. Me gustaría, amado hermano, esta noche compartirte, amado hermano, un texto más de la Biblia, hermano, antes de cerrar. Miren lo que dice la Escritura, amado hermano, en el libro de Gálatas, capítulo 6, versículos 1 y 2, dice: hermano, si alguno fuere sorprendido en alguna falta, vosotros que sois espirituales, aleluya, restaurarle con espíritu de mansedumbre, considerándote a ti mismo, no sea que tú también seas tentado. Sobrellevar las cargas de los otros y cumplir así la ley de Cristo. Amén, bendito sea el nombre del Señor. Por eso, hermano amado, el buen amigo aconseja con espíritu de mansedumbre. El que tiene la mansedumbre va a tener un corazón manso para enseñar al amigo: amigo, apártate, amigo, no te conviene, amigo, deja el vicio, amigo, deja esa vida, amigo, deja ese mundo, acércate al Señor, porque Cristo te está llamando, Cristo te está buscando. Todo el tiempo te está buscando el Señor, todo el tiempo Él te está llamando. Amigo, hermano, amado hermano, amigo, en esta noche la palabra de Dios quede grabada en las tablas de tu corazón, para que no te juntes con gente mala, porque hay gente, hermano amado, que tiene una mentalidad de maldad, hay gente que quiere hacerte daño, hay gente que quiere, aleluya, destruirte, hermano, hay gente que quiere calumniarte, hay gente que quiere destruir tu familia, hay gente, mi hermano amado, que te va a levantar calumnia, que van a mentir contra ti diciendo muchas cosas, amado hermano, pero tú confía en papá, confía en aquel que te guarda, confía en aquel que te cuida, confía en aquel que está por sobre todas las cosas. Papá es el mejor amigo. Amén, gloria al Señor. Oh, bendito sea nuestro Dios para siempre. No te cambies, mi hermano amado, como alguien se cambia de Fonasa, se cambia de ACT, se cambia de trabajo, se cambia de ciudad. No, tú no te cambies de Cristo. Quédate con Él, no te apartes de Él. Tómate de la mano del Señor, porque tu mejor opción de vida eterna se llama Jesucristo. En esta noche, mi hermano, que la palabra del Señor corra y sea glorificada. Para el Dios que vive, sea honra y gloria, y para nosotros su misericordia. Te damos gracias, Dios mío, por tu palabra. Bendice a cada vida, bendice cada corazón, cada alma que ha oído tu palabra. Te damos las gracias en el nombre de Jesús, nuestro eterno Salvador. Amén y amén, Señor. Gloria a Dios, gloria a Dios, gloria a Dios para siempre. Dios les bendiga en esta noche, mi amado hermano. Ahí teníamos algunos saluditos, mi hermano Ricardo. Ahí decía mi hermano Ricardo Valle, quiero saludarlo también, mi hermano Mauri decía, escuchando las enseñanzas, amén, de Dios Pastor, gloria al Señor, dice la pastora Juanita, amén, mi hermana Marta está nuevamente, mi hermano Mauri, gloria al Señor, amén, dice, gloria al Señor Jesucristo, ahí están los hermanos, mi hermano Mauri, escuchando las enseñanzas, dice: Dios le bendiga, siervo del Dios vivo, necesito un pan de vida. Ya, hermano Ricardo, aquí una palabra para su vida. Segunda de Pedro, capítulo 1, versículo 10, dice: hermano Ricardo, tanto más.

más procurad hacer firme vuestra vocación y elección, porque haciendo estas cosas no caeréis jamás. Mire qué tremendo. Ah, hermano Ricardo, dice, tanto más procurad hacer firme vuestra vocación y elección, porque haciendo estas cosas no caeréis jamás. Así que tiene usted, mi hermano, que tener una elección clara. Tiene que tener una elección clara, mi hermano amado. ¿Dónde usted está sirviendo al Señor también? Aquí en la tierra, ¿cierto? Pero tiene que tener claro, amado hermano, su postura para con nuestro Dios. Amén. Mi hermano, mi pastora Juanita, amén, dice. Amén, mi pastora Juanita, ahí está. Mi hermano Ricardo, Dios lo bendiga, saluda a hermana Erika. Es verdad, dice, bendiciones, pastor, un pancito, dice mi hermana Sandra Rey Aguilera. Ya, hermana Sandra, le mando un pancito al tiro, mi hermana, si está en la sintonía. Dice Colosenses capítulo 2, versículo 8. Por tanto, dice, de la manera que habéis recibido al Señor Jesucristo, andar en Él, conectado con Dios, apegado a Dios, apegado a la vida verdadera que es Cristo. Santo es el Señor para siempre. Ahí está el pancito para mi hermana Sandra. Mi hermana Alejandra, MK, dice Alejandra. Hermano Mari, dice, hable Rey, hasta los huesos, aleluya. Tremendo consejo de parte de Dios. Sí, estamos contentos porque Dios nos aconseja de la mejor manera, amén. Ahí está mi hermano amado Juan Ojeda, también Dios le bendiga, Juanito. Carolina Andrea, dice, Carolina Vera. Hortensia Maldonado, Dios le bendiga, Cifuente también. Mi pastor Héctor dice, qué tremendo consejo, mi pastor. Orlando Cariqueo también, Dios le bendiga, de allá de Manquehue también. Loida Tropán, Sandoval, también está la sintonía, amado hermano. Que el Señor le bendiga en esta noche, mi hermano amado, porque Dios es bueno, mi hermano amado, y para siempre, hoy día, mañana, todos los días, más que los 365 días del año, Dios está con nosotros, hermano. Hasta el último día, dijo el Señor, en la tierra estaría con nosotros, mi hermano amado. Por eso, mi hermano amado, yo le aconsejo, ore, clame a Dios, lea la Biblia, hermano, métase con el Señor, dígale, papá, mete fuego en mi corazón, porque solo habiendo fuego, amado hermano, hay vida, solamente habiendo fuego hay alegría, solamente habiendo fuego del Señor en nuestras vidas, hay, hermano, esperanza de que el Señor un día nos arrebate de la tierra y nos lleve a la gloria del Padre. Amado hermano, el verdadero evangelio es el que transforma al Señor, el verdadero evangelio, el que cambia, el que transforma, el verdadero evangelio, el que sana al enfermo, aleluya, el que sana toda enfermedad, el que levanta al hombre cuando está caído, bendito sea Dios. Es el evangelio de poder, mi hermano, no un evangelio, hermano, chiquitito, no una religión, porque hoy día hay miles de religiones, hermano amado, y cada uno defiende su religión, cada uno defiende su letrero, amado hermano, pero aquí no estamos para defender letreros, tenemos que defender el evangelio, tenemos que defender la palabra del Señor, eso tenemos que pelear, y si es necesario morir por la palabra, hermano amado, por la palabra vamos a morir. La Biblia dice, amado hermano, ya no vivo yo, Cristo vive en mí, y todo lo del mundo lo tengo por basura, por amor a mi Cristo, amén, bendito sea el Señor. Y si vivimos, para Él vivimos, hermano, y si morimos, para Él morimos también, amén. Así que no hay temor, hermano, no hay miedo, solamente hay confianza en este Dios maravilloso. Mi pastora Loida dice, hermano amado, buenas noches, pastor, muchas bendiciones, gracias, pastora, igualmente por allá. Mire el tiempo, hermano amado, se nos pasó, pero súper rápido, amado hermano, pero le damos gracias, papá, porque papá ha sido bueno. Ahí yo le doy gracias a mi hermano Mauri, al pastor Leo, a todos los hermanos que estuvieron en la sintonía del programa en esta noche. Amado hermano, nos gustaría, yo siempre he tenido un sueño estar 2 horas aquí en la radio, pero nos faltan, hermano amado, los recursos para estar más tiempo hablando de la palabra. Ojalá Dios lo permita y nos dé ese regalo, hermano amado, para seguir anunciando y predicando la palabra. Dios bendiga. Quiero saludar también, esta noche lo tengo anotadito aquí, mi hermano, a mi hermanito ya Alberto Sepúlveda, es un anciano de Galvarino, hermano, que siempre escucha el programa de allá a la puntilla, aquí cerquita, mi amigo, cierto, Alberto Sepúlveda, Dios me lo bendiga, hijo también, cierto, y que la paz de Dios sea en su corazón. Allí saludaba también a mi hermana Lina Cayumán, que también está en la sintonía, también saludos para Coyipuyi, también a ella, mi hermana y cuñada, también Dios le bendiga en esta noche, mi hermana Verónica Bajardo, que alcancé a notar,
mi hermana Sandra Reyes, que estaba ahí, y todos los hermanos que se conectaron esta noche. Mi papá me los bendiga, amado hermano, para la gloria del Señor. Espero, mi hermano amado, que esta palabra tenga cabida en su corazón. Guárdela, mi hermano, en las tablas de su corazón, para no pecar contra Dios. Amén.

Quiero enviar un saludo también ahí a los temas, mi hermano Aniceto, ya mi hermano Aniceto junto a mi hermana Rosita, si está con alguien más, Dios les bendiga en esta maravillosa noche, hermano amado, para los temas también y todos los hermanos de diferentes lugares, y cierto, Yosquintú, Enilpe, La Piedra, amado hermano, y todos los lugares, Renicura, cierto, Cajón, hermano amado, allí Pajal, cierto, allí Curileo también, hermano amado, la iglesia, cierto, de Curileo, mi hermano de Chusquén también, hermano, que ayer también estuvimos con ellos, el pastor Pablo Colipi, a todos los hermanos les envío saludos cariñosos también, para todos los hermanos de la iglesia que escuchan el programa, cierto, que el Señor Jesucristo les bendiga. Mi hermana Gladys Muñoz también, bueno, yo siempre digo, ella no es la que canta, hermano, ella es una hermana del campo cerquita por aquí, cierto, y si ella cantara, la invitaríamos a la iglesia a cantar, hermano, pero ella no canta, hermano, no canta nadie, habla harto, pero no canta, gloria al Señor. Saludos para mi esposa Juanita, bendición, amor, también para usted. Saludos a mi mamita Edulia, a mi papá Cristóbal. Saludos a mi hijo Benjamín, a mi hija Estefanía también, cierto, a mi reina y a mi príncipe, cierto, y a mi hijo José, Miguel Balboa también, a mi nietecita hermosa, preciosa, mi princesita Aurorita, cierto, y bendiciones para mi hermano, cierto, hijo también, Miguel Balboa. Saludos para la vía Chusquén también, a mi hermano José Balboa, mi hermana Aide Contreras también, cierto, Dios le bendiga en esta noche y que nuestro Señor Jesucristo les abrace en un amor tierno. Me despido, un servidor de ustedes. Nos vemos próximo domingo, si así Dios lo permite. Un abrazo, que estén todos bien, cuídense y no se queden con lo que dijo este hombre, quédense con la palabra que habló el Señor, porque eso es más importante. Un abrazo y que mi papá me los bendiga. Chao, chao, Dios le bendiga.

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Es el turno del mexicano, cantante, compositor, músico y torero. Estamos hablando de Emmanuel, que nos presenta dos de sus grandes éxitos.

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2: Es la hora 22, 12 minutos.
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0: Es la hora 7:03.
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Bueno, 7:06, 7 ya de la mañanita con 7 minutos. ¿Qué tal? ¿Cómo están? Muy buenos días. Era un placer, como siempre, saludarles en esta jornada de día lunes 17 de agosto. Como siempre, tempranito, le acompañamos desde la linda comuna de Traiguén y para gran parte de la novena región. Le mandamos mucho cariño para todos nuestros fieles y queridos auditores. A quienes se van integrando a la sintonía de la radio magistral, le mandamos muchos cariños para todos. Saludos para la comuna de Galvarino City. Saludos para la comuna de Cholchol, 91.1. Bueno, y acá en la ciudad de Traiguén a través de la 101.3 Radio Magistral FM. Bueno, y a quienes nos siguen siempre y a través de nuestra señal online en www.magistralfm.cl. Primero que todo, como siempre, dando gracias a Dios por un nuevo despertar, un nuevo día, esperando que Dios nos acompañe, nos guíe, nos ilumine, nos dé fe, optimismo, esperanza para enfrentar esta nueva jornada laboral. Muchas bendiciones para cada uno de ustedes que están siempre en sintonía de la Radio Magistral. Bueno, junto a nuestros auspiciadores que hacen posible la linda programación. 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Además, despacho es de forma rápida y ágil. 7:09, las 7:09 ya con 9 minutitos. Bienvenidos como siempre.

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1: Bueno, 7 de la mañana con 13 minutos. Seguimos acompañándoles. El saludo para las dueñas de casa que se levantan tempranito. Saludos para todos los niños. Levanto muchos pechos, pechito, pechón. Para todos los niños. A quienes se levantan tempranito para ir al colegio. Saludos, niños. Vamos que se puede arriba con harto ánimo, niños. Ahí le mando un saludo a todos los conductores de los tíos, las tías de los conductores escolares. Que andan buscando a los niños ahí en el sector rural. Le mando saludos para ustedes, para que tengan buena jornada. Ahí buscando a los niños por todos lados. Para que vayan a la escuela, estudien, chiquillos, estudien. Todos los más chiquititos. Hay que se levantan tempranito, arriba con harto ánimo, chiquillos, a enfrentar esta jornada día ya. Lunes 17. Esperando que hayan tenido un buen fin de semana de esos largos. Feriado el sábado. Esperando que hayan descansado. Ya, penúltima semanita, chiquillos, ya. Penúltima semanita ya del mes de agosto. Así que para quienes se van integrando a la sintonía de la radio en su casita. Las dueñas de casa, sector rural. Quienes van viajando ahí en compañía de la radio, les mando un saludo. Y recuerda que nos puede llamar, programar tempranito, 7 de la mañana con 14 minutos. 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
1: Bueno, 7 de la mañana con 22 minutos, 7 y 10 de la mañana ya con 22. Mientras te tomas un rico desayuno, mientras te preparas para ir a trabajar, a laborar, bueno, nosotros te acompañamos con toda la buena onda tempranito. 7 de la mañana con 22 minutos y a las 7 ya de la mañana con 22. Oye, luego ya vamos a revisar la temperatura, chiquillos, para esta jornada de día lunes, ya penúltima semana del mes de agosto. 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Ya, vamos levantándonos arriba que se puede con harto ánimo. 7 de la mañana con 24 minutos ya. Vamos a hacer un rico desayunito. Llévele desayuno a la cama al patrón.

0: Es la hora 7:28 minutos.
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7 de la mañana con 34 minutos ya, 7 con 34. Hoy tenemos a esta hora de la mañana, tenemos 2 graditos de temperatura nada más. Con la sensación térmica como más o menos como de menos 1, ¿eh? Por ahí, más o menos. Por hoy día, en la mañana temprano teníamos menos 1, tenemos 1 gradito ahora con la sensación de menos 1. Alcanzaremos los 13 graditos de temperatura para hoy, ¿eh? Bueno, y de hecho esta temperatura se va a mantener hasta mañana, señores. ¿Te parece un gradito de temperatura mínima? Muy helado, muy frío, igual que hoy. Tenemos muy fría la mañana. Bueno, y por lo menos el jueves, viernes vamos a tener un poquito más, ¿eh? 4 grados de mínima, 16 de máxima. Y luego ya para el sábado, domingo y lunes aparecen temperaturas bajas de 1 gradito con máxima de 14. Ya, muy fría la semanita, ¿eh? Muy fría la semana casi completa. No tenemos lluvia, a ver, revisamos, no aparece lluvia. Por lo menos esta semanita vamos a tener temperaturas muy, pero muy bajas. Se va a caracterizar por tener temperaturas bajas con harto frío durante toda la semana, chicos. Va a aparecer el solcito también. Va a aparecer el solcito en algunas oportunidades, ¿ya? Pero va a ser una semana muy fría con temperaturas de 1, 2 grados, 3, por ahí más o menos durante toda la semanita, por lo menos hasta el próximo lunes. Así que a prepararse, a abrigarse muy bien, cuidado con los cambios bruscos de temperatura, porque esta semana va a ser horrible. Así que en la noche, ya sabe, échese todo lo que pille encima, échese al viejo encima, échese a la vieja encima, los viejos fresados, los viejos plumones, obviamente, ¿no es cierto ahí? Y bien abrigadito, ¿eh? Con gorrito, guante, bufanda, bien abrigadito, acuéstese en la noche. Bien tapadito. 7 de la mañana con 37 minutos. Llámenos, escríbanos ahí, pónganse en contacto con la radio. 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

7 de la mañana, 42 minutos, las 7 ya con 42 minutitos. Pero siempre estamos acompañándole en vivo acá en la ciudad de Traiguén. Y le mando muchos cariños para nuestros fieles y queridos auditores. Y se van integrando en Galvarino. Saludos para Galvarino. Le mando pecho, pecho, pecho. Para quienes se van integrando en la comuna de Cholchol, ahí a las doyas de casa, quienes están tempranito ahí en sintonía de la radio magistral, le mando mucho becho, bechito, bechón. Esperando que tengan una buena jornada, chicos, por allá. Y gracias por sintonizarnos. Recuerda que estamos ahí a través de la 91.1. Acá en Traiguén, a través de la 101.3, le mandamos saludos de la locomoción colectiva. Línea 1 y 2, como siempre, en sintonía. Saludos, chiquillos, esperando que tengan una linda jornada, muy buena jornada. Hoy día vamos a tener solcito, pero vamos a tener un día frío, igual que el resto de la semana, así que a cuidar la calefa, chicos. A cuidar la calefacción, no muy fuerte, ahí a moderado, ¿no? Digo que uno se abriga mucho, aparte que hay mucha calefacción de repente en casa, el mismo auto también le pone mucha calefacción y las temperaturas están muy bajas fuera del auto, fuera de la casa, ¿cierto? Ahí estamos con 2 grados, chiquillos, 2 grados, imagínense ustedes. Horrible, horrible, horrible, horrible. Así que cuidarse mucho. 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

Bueno, 7 de la mañana ya con 50 minutos. Bueno, ya tenemos a Revolución Tropical. Oye, saludamos a todos los Jacinto que están de nomástico hoy día. Muchas felicidades, Jacinto. Están de nomástico hoy día. Jacinto, muchas felicidades. Que tengas una linda jornada a quienes llevan el hermoso nombre Jacinto. Oye, recuerda que estamos las 24 horas del día junto a usted, con programación en vivo de las 7 de la mañana y hasta las 12 de la noche. Oye, se me hizo eterno el fin de semana, ¿eh? Sí, se me hizo eterno el fin de semana. Estaba aquí, iba a trabajar a otra radio, fíjate. Oye, desesperado, no hay nada que hacer el día sábado. No. Sí, 7 de la mañana con 51 minutos. Oye, me llamaban a mi teléfono ahí. ¿Qué pasa? ¿A dónde está? Y me decían ahí, me llamaban, me mandaban mensajes de WhatsApp. Algunos los contesté, otro en realidad no los contesté. Sí. Ya, 7 de la mañana con 51 minutos. Oye, que yo no he faltado 10 años ya y no he faltado jamás, entonces la gente se acostumbra de ti, pues, a escucharte las mañanas, la tarde, la noche. Se acostumbra la gente a escuchar. Entonces, un día que te desaparezcas y de inmediato como que te extrañan, te echan de menos. Es bueno que me echen de menos, pero no depende de mí, chiquillo. Díganle a otra persona ahí. 7 de la mañana con 52 minutos, 7 con 52 minutos. Llámenos, escríbanos, póngase en contacto con la radio.

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1: Bueno, 7 de la mañana con 55, ya 7 de la mañana ya con 55 minutos. 45-242-5753. Hoy el más 569-5951-0592. 59-51-0592. O el 45-242-5753. El fono fijo, fono WhatsApp de la radio acá en la ciudad de Traig. Recordarle que estamos hasta las 9. Siempre estamos todas las 9, todas las mañanas, de las 7 de la mañana en punto, hasta las 9 de la mañana. Y le acompañamos con toda la buena onda a nuestros fieles y queridos auditores. Y recordarle a todos nuestros fieles auditores que estamos en la comuna de Galvarino, 93.9. 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
1: Ya, ahí estaba el rancherito Leodán, como siempre tempranito, las 8 de la mañana en punto. Nos vamos a ir a una pequeña pausa comercial y regresamos, chicos, de inmediato. Ahí quédate con nosotros porque estamos hasta las 9 de la mañana acompañándonos. Vamos a una pausa, volvemos.
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3: Es la hora 8.

0: 8 en punto.
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1: Bueno, 8 de la mañana con 9 minutos, las 8 ya de la mañana ya con 9 minutos, y le mando un saludo para todos quienes se van integrando a esta hora. Me pidieron por acá el broche de oro, dice por acá. Bueno, revisando por acá el WhatsApp, a ver qué es lo que dice por acá, veamos. Ahí está saliendo el solcito, Patito, dice por acá. Sí, bueno, le había comentado que íbamos a tener solcito en el transcurso de la mañana. Iba a ser el sol de invierno, obviamente. Ese que no calienta nada, absolutamente nada. Pero sol de invierno y temperaturas bajas, chiquillos. Máxima de 13, 14 grados vamos a tener todos los días, por lo menos de aquí al lunes. Y apariciones del solcito esta semanita. Ayer se pegó una nubadita. Buena nubadita, y ahí se pegó ayer. Buena nubadita, pero bueno. Esta semana va a tener semana fría, heladísima, así que abrigarse. 8 de la mañana con 10 minutos, las 8 ya con 10 minutitos. Llámenos, escríbanos ahí, póngase en contacto con la radio. 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Saludos para la Rosa, Rosita, le mando saludos a la Rosita, becho, becho. Ay, Rosa, Rosa, la maravillosa, como blanca, Dios. Que tenga linda mañana ahí la Rosita, ¿eh? Ahí me pidió algo de JP, dice. Gracias. Saludos, Rosita, que tenga linda mañana. Todos los días, dice, en sintonía de la radio, ahí la dejo siempre, ¿eh? Gracias. Ya, 8 de la mañana con 11 minutos, las 8 ya con 11 minutos.

8 de la mañana con 18, la 8 ya de la mañana ya con 18 minutos. Oye, pasa muy rápido la hora, mis queridos auditores. Oye, siempre estamos hasta las 9 de la mañana en esta jornada día lunes. Oye, me preguntan por acá, ¿hay algún otro feriado por ahí? Me preguntan ahí. No, pues, estaba revisando acá el calendario, cómo venimos saliendo recién de uno. Oye, se viene septiembre. En septiembre está el 18 y 19 que cae viernes y sábado. En septiembre, 18 y 19 de septiembre, feriado, irrenunciable. Y bueno, no sé si estaba discutiendo el 17 de septiembre, pero me parece mucho que no va, me parece mucho. Me parece que no. Si fuera, no sé, si fuera, yo creo que sería inédito el fin de semana, ahí sería jueves, viernes y sábado, domingo, 4 días. 4 días para tomar chicha, empanada, chiquillos. Oh, no habría bolsillo que aguante esos 4 días. Oh, para eso naciste, cuerpo para sufrir. Bueno, y sería lo único, ¿ah? ¿Eh? Así que ahí a quien me estaban preguntando, ¿hay algún feriado? Me decían, ¿hay algún? Ya, 8 de la mañana con 20 minutos, las 8 ya con 20 minutos. Recuerde que estamos hasta las 9 de la mañana y acompañándole. Estamos en Galvarino 93.9. Le mandamos mucho cariño para Galvarino, nuestro fiel y querido auditores. 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
1: Oye, aquí está JP, solicitado a nuestro WhatsApp. 8 de la mañana con 25 minutos ya.
2: Para hacerte bailar, JP y su banda.
1: Solo tú.

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1: Ya, 8 de la mañana con 28, las 8 ya de la mañana ya con 28 minutitos. Oye, me están comentando por acá, ¿no es cierto?, que ya se viene el mes de septiembre, dice Patito, no queda nada. Y se viene, dice, lo más que me encanta, dice, folclore, cueca, que son de mi tierra, que Chile en general se acuerda de que tiene folclore el mes de septiembre nomás, y sobre todo una semanita. Y la radio también dice solamente una semanita. No, pero oye, pero nosotros como Radio Magistral tenemos un programa de folclore chiquillo todos los domingos, ¿ah? Así que para quienes lo quieran escuchar ahí, el Guaso Nanovello, que tiene un programa de folclore todos los domingos, ¿ah? Ahí de la 1 hasta las 3 me parece mucho que, así que ahí lo pueden llamar, está en vivo. Buenísimo programa de folclore que ya lleva muchos años ya al aire. De hecho, me parece mucho que este fin de semana van a hacer algo por ahí, ¿no es cierto? Para celebrar. Estoy escuchando por ahí el folclore. Igual me gusta, me encanta el folclore. Estoy escuchando yo siempre los domingos, ¿eh? Los domingos me gusta escuchar folclore ahí del Guaso Nanovello acá en la ciudad de Traiguera. Y bueno, y mucha gente que le encanta el folclore, así como el amigo que me está comentando por acá. Así que le hacemos la invitación ahí para que todos los domingos del año, justo ahí escuche el programa de folclore del Guaso Nanovello, que tiene a través de Radio Magistral, a través de las 13 emisoras de Radio Magistral. Le hacemos la invitación ahí a todos quienes les gusta el folclore, folclorista, la gente amante del folclore. Si quieren pegar unas buenas cuequitas también, ahí la música folclórica, la linda música folclórica. ¿Ya? Así que amigo, ahí para que escuche todos los domingos el programa nosotros que tenemos de folclore en Radio Magistral FM. Ya nos vamos a la pausa. Nos vamos a la pausa y volvemos de inmediato por acá.
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3: Es la hora 8:30 minutos.
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1: Ya, 8 de la mañana con 38, estamos de regreso, mis queridos auditores, y seguimos acompañándole como siempre. Recuerda que puedes programar, llamarnos, escribirnos acá a los estudios de la radio en la ciudad de Traigue. Le mando saludos para a quienes se van integrando a la sintonía. 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

Ahí estaban los charros de Luchito y Rafael con ese temita El Paisaje. Ahora, como siempre, estamos hasta las 9 de la mañana. Luego ya se viene ya el matinal, mis queridos auditores, que siempre estamos desde las 9 de la mañana con el matinal en Galvarino y en Cholchola, ahí para que te quedes junto a nosotros. Bueno, yo me quedo acá en Traiguén a través de la 101.3, lo que es la hora del cocucheo. 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Las 8 ya con 41 minutitos, ahí seguimos acompañando. Todavía nos queda tiempo por acá. Pero seguimos tomándonos un cafecito con mi secretaria, así es. Ya llegó ya hace rato. Se me había olvidado decirle, chiquillo, que había llegado ya mi secretaria. Llegó a las 8 con un minuto, y atrasado un minuto.

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1: Ya, 8 de la mañana, 47. Oye, nos queda. Oye, que nos queda poco rato, nos queda un 10 minutos. Sí, solamente 10 minutitos nos van quedando, pero usted quédese en la sintonía porque seguimos durante todo el día. Recuerda que estamos con programación en vivo de las 7 de la mañana hasta las 12 de la noche. Le acompañamos con toda la buena onda de tu radio magistral FM. Tempranito, desde las 7 de la mañana en punto, todos los días, de lunes a sábado, acompañamos a nuestros fieles y queridos auditores. 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Ya, 8 de la mañana con 50 minutos, las 8 de la mañana ya con 50 minutitos.

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1: Ya, oye, 8 de la mañana con 54 minutos, ya prácticamente nos estamos retirando en esta jornada.
2: Por favor, no te vayas.
1: Oye, esperando que se quede junto a nosotros, recuerde que ya se viene ya el matinal en Galvarino, el matinal en Cholchol, y yo me quedo en la hora del copucheo. Oye, tengo una copucha muy buena para contarle, chiquillo, ahí para que te quedes con nosotros, ¿ya? Sí, tengo una cupucha muy buena, ahí lo voy a estar comentando, la cupuchita. Oh, qué buena. Buena la cupuchita. Ya, nos reencontramos mañana temprano a las 7 de la mañana en punto, chiquillos, a las 7 de la mañana en punto.

Vamos, ¿siste secretaria? ¿Siste secretaria? Estaba durmiendo mi secretaria. Hay que dormir. ¿No la dejaron dormir anoche? No. Dice que no la dejaron dormir. Me imagino. Ya, nos vamos con los temerarios del sur. Quédese junto a nosotros. Tenemos mucho, pero mucho más.

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1: Es la hora 9:01.
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0: Así comenzamos, por supuesto, en esta linda jornada negra. Mueve tu cintura, negra, que no puedo más. Buenísimo tema para compartir esta hora.
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0: Y para iniciar lo que va a ser este día, lunes 17 de agosto, chiquillos. Estamos ya llegando a la segunda parte de este mes. Te queremos invitarlos a este viaje musical que vamos a realizar durante esta jornada y las que se vienen, por supuesto, para ya comenzar a entregarles nuestro cariño, nuestra compañía también en este día 17 ya entonces de agosto. Chiquillos, preparen los abrazos, preparen los llamados telefónicos, preparen los WhatsApp para que puedan también mandarle los saluditos respectivos. ¿A quién? A las personas que hoy están de onomástico, a las personas que hoy están de cumpleaños también. Así que para todos nuestros amigos le mandamos un saludo. Hoy día está de onomástico Jacinto, chiquillo, así que para que ustedes preparen todo. Hay gente que está de cumpleaños también, sí. De todas maneras, hoy la celebración del Día Mundial del Peatón. Mire que sigue de la persona que cruza ese paso cebra, ¿cierto? Algunos lo pasan rápido, otros lo pasan lento, otros como que quieren pasar y quieren que no quieren, como que quieren que no quieren, ahí están todo el rato, ¿cierto? Estira y encoge, ¿ya? Pero hay otros más, por supuesto, otro tipo de peatones. Vamos a estar celebrando este día muy especialmente para todos ustedes. Bueno, vamos a revisar las conmemoraciones, las secciones que tenemos en la historia colectiva, por ejemplo. Sí, tenemos algunas otras. Vamos a volver también con la selección de la nota musical del día también, ¿cierto? Así que, chiquillos, tenemos para rato. ¡Ah! De todas maneras, se me había olvidado ese tema, Geniaía Okigao. Hoy día tenemos a una figura importante de la historia, que hoy 17 de agosto, ¿cierto? Está de onomástico, me parece mucho, ¿no? O sea, perdón, hoy nació en un día como hoy, ¿no? ¿Sí? Sí. Ah, no, falleció. Me refiero al general José de San Martín. Sí, José de San Martín. Y yo les voy a contar que José de San Martín dijo una frase maravillosa que le vamos a estar entregando también. Es parte de lo que nos convoca hoy día también, ¿eh? Sí. Bueno, recuerde que junto a Bernardo O'Higgins ahí consolidaron la independencia de Chile y de América del Sur prácticamente, ¿eh? Tras las épicas hazañas en el cruce de los Andes, por ejemplo. Así que estuvo interesante. Ahí vamos a estar recopilando parte de la historia también de esta gran figura militar, ¿cierto? De esta gran figura independentista de nuestro cono sur, ¿eh? Bueno, ¿qué más? Tenemos hartas cositas, pero también muy importante no perder el foco, ¿cierto? 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Ok, vamos a seguir entonces con nuestra compañía. Nos vamos a ir con Luis Miguel. Aquí está directo al corazón, chiquillos. Directo al corazón de tu mañana. Aquí en la Radio Magistral FM. Sí, bienvenidos a todos. Lo vamos a pasar, pero estupendo hoy día.

0: Sí, ahí estábamos escuchando ese tema. Hermosa ingrata nos cantaba Don Juanes. Ah, Don Juanes, lo voy a decir nomás. Juanes de Colombia. ¿Ah? Tremendo, como siempre. Oye, chiquillos, ¿cómo están? Les mando un abrazo a toda la gente que se incorpora recién a la sintonía, porque sabemos que hay algunas personas que, claro, que están trabajando hoy día, ¿cierto? En las oficinas, muchas veces tienen reunión de coordinación, ¿cierto? Y todo ese tipo de cosas. ¿Ah? Y que muchas veces quedan mirando así, ya, bla, bla. Claro, quedan así, ya, bla, bla, bla, bla. Claro, después dicen, ¿por qué no hacen la reunión en la tarde? Mejor en la mañana, mejor tomamos un café. Claro, ya, oye, que les vaya bien nomás, chiquillos, ¿cierto? Que dejen todo listo, bien coordinado nomás, para que el trabajo salga espectacular en el día de hoy, ¿ah? Sí. Bueno, 9 de la mañana con 25 minutos. Saludos para nuestros amigos que están en la sintonía. Sí, que están en la sintonía. Hoy le queremos invitar entonces a dejar sus saluditos, sus peticiones musicales, lo que ustedes quieran, mis chiquillos. No hay problema. 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Ya, perfecto, perfecto. 9 de la mañana con 27 minutos y vamos a contarles de inmediato que hoy comenzamos a prepararnos para qué, para lo que va a ser la frase del día. Y nosotros lo tenemos acá, sí, la tenemos acá y se la vamos a entregar a nuestros compipas que en este momento están con nosotros, ¿cierto? Y que nos comentan ahí a través del WhatsApp. La frase del día. Abre los ojos, amigo, amiga, tómese ese cafecito. Oye, yo tengo cafés por acá. Ay, me lo voy a sacar al tiro, igual. Sí, un cafecito. Oh, qué rico. Oh, igual traje café como para tener ahí, por si acaso. Ya tengo. Oh, mini, le traje un yogur. ¿Qué lo hubiera imaginado? ¿Cierto? A esta hora. Sí, a esta hora ya me estaría mandando un harinado, guacho. Ya, pero ahorita los tiempos están cambiando, ¿cierto? Las cosas también. Uno tiene que comportarse, ya. Perfecto, ahí tenemos. Ya. ¿Sabes qué? Yo siempre me traigo una agüita de jengibre y limón. ¿Ah? Sí, para la gargantita, para todo eso, ¿cierto? Un termito con agua caliente, por si acaso. Y un café, ¿cierto? Un cafecito con un poco de crema. ¡Oh, qué rico! Sí, me gusta, me encanta. Sí, y no como azúcar en la mañana para que no, el pic de la glucosa no se me reviente arriba, ¿cierto? Que si no queda la pura cagada. Sí, no, hay que cuidarse la tía Betty. Sí, esta es la última Coca-Cola que me tomé yo el fin de semana.
1: Esta es la última Coca-Cola que voy a tomar y después no tomo más porque voy a tomar cachantún. Estoy guardando mucho. Sí, que no me regalen tanta Coca-Cola.
0: Por favor. No, en todo caso, el Carlito Run tiene razón. Acá en la radio de repente llegan auditores, personas. Yo le mando un abrazo de verdad. Yo agradezco el cariño. Agradezco el cariño, pero no me traigan más Coca-Colita, por favor. ¿Ya? Por favor, amigo. Sí, no, tráiganme agüita mineral nomás si quieres. Sí, con gas, por favor, con gas. Y si puede, strong. ¿Ah? no queréis nada, ¿verdad? Ya, vale, chiquillos, tómense el momento, ¿cierto? Bueno, y feliz lunes, excelente inicio de semana para todos ustedes en el día de hoy, ¿cierto? Estamos felices y contentos de estar con ustedes. Hoy vamos a despegar con la frase del día, sí, inspirada en el temple de quienes cruzan cordilleras para alcanzar sus sueños. ¿De qué me estoy refiriendo a un hombre, que es José de San Martín? Exacto, mire, la frase que dijo: hace más ruido un solo hombre gritando que 100.000 que permanecen callados. Pero hace más camino el que trabaja en silencio y con constancia. ¡Qué bonita frase, maestro! ¡Qué buena frase, maestro! Se la repito, ¿no? Hace más ruido un solo hombre gritando que 100.000 que permanecen callados. ¿Ya? Pero hace más camino el que trabaja en silencio y con constancia. ¿Qué te parece? ¿Sí? Tremenda lección en todo caso. ¿Sabe por qué? Porque va a arrancar este lunes, mi chiquillo. A veces la semana nos vemos ahí, se ve un poco empinada, quizás porque no vamos a alcanzar la meta, no vamos a alcanzar los objetivos que tenemos planteados esta semana, chiquillos, ¿cierto? Puede pasar, ¿ah? ¿Sí? Se ve como que la cordillera está un poco empinada, ¿ah? Pero ¿sabe qué? Con trabajo constante, chiquillo, sin tanto reclamo y con la vista fija en la familia, no hay meta que no quede grande. No hay meta que nos quede grande. Todo lo vamos a simplificar esta semana. Hoy lunes, saque esa fuerza interior que tiene usted, amigo o amiga. Sí, pues todos tenemos una fuerza interior y que muchas veces no la hemos explorado, ¿eh? Y salga a ganarle el día, salga a ganarle la vida con orgullo esta semana, maestro. Vamos arriba con todo nomás, mis chiquillos, que encuentren la peguita que andan buscando. Sí, sí. Si no se encuentra acá, se sale para afuera a buscarla. No hay problema, ¿cierto? Para los que hemos estado fuera trabajando sabemos lo duro que es, pero bueno, cuando uno tiene que hacerlo, hay que hacerlo, muchachos, sin más. Así que ahí está la frase del día de José de San Martín, tremenda. Tremenda, tremenda. Ya, muy bien. ¿Qué dice por acá Nanito Bello? Ah, Nanito Bello, me manda un sticker de un vaso de vino y me... Oye, que sabe qué, el día sábado, yo se los digo, el día sábado saqué una de las cosas que tenía guardadas que hace rato que no la hacía. ¿Ah? Sí, me junté con un amigo, saludos Salito, y me tomé un harinado. Era bien tarde ya, pero a mí me importa tres pepinos. ¿Ya? Era bien tarde, pero... No, era como las 3 de la tarde. Sí, después del almuerzo. ¿Ah? Si no, comí un disquito, alguna cosita así. Y, oye, y llegamos y me tomé una jarra de vino con harina. Con harina de trigo y linaza. Y azuquítar, obviamente, ¿cierto? Oye, está buena, hace rato que no lo hace. ¡Ay! Pero ¿sabes qué? Me puse tan contento, tan feliz, que casi me pongo a llorar. Así que, don Nanito, usted sabe, un día podríamos hacerla, sí, con la harina tostadita ahí nomás, maldito, sí, estupendo, sí. Esperemos que nos resulte, sí, Una harinadita esta semana no vendría mal. Al cuerpo tan mortuorio que tengo ahora. No, si no me quería levantar en la mañana. Yo creo que ustedes también, ¿o no? ¡Uy, Dios mío! 9 de la mañana con 33 minutos. Aquí está José Luis Rodríguez.

0: Es la hora 9:37.
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0: Es la hora 9:37.
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Buenísimo, buenísimo. Ahí estábamos escuchando esa linda canción. Ah, pero estupenda, chiquillo. Ah, yo le mando un abrazo, de verdad. Sí, a toda la gente que nos escribe, nos manda sus mensajes, sus saluditos. 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Sí, un abrazo grande para toda la gente que está en sintonía y que está compartiendo con nosotros esta bonita jornada, ¿cierto? 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Ya, así que... ya lo saben, chiquillos. Péguense una vueltecita. Bueno, de todas maneras, hoy queremos enviarle saludos a todos nuestros auditores que están por allá, listos y precisamente preparados. ¿Ah? Hoy le vamos a contar algo súper importante, porque estamos ya conectados con lo que va a ser la disposición que tenemos hoy día, chiquillos, para comenzar a contarle a ustedes, ¿cierto?, con respecto a lo que ocurre con el onomástico. Así que pasamos la lista del santoral hoy, en este lunes 17 de agosto, chiquillos. Sí, lo pasamos de inmediato, ¿ah? Pasémoslo de inmediato nomás, si es que hay que pasarlo. Y en el día de hoy, chiquillos, queremos saludar con mucho cariño a todos los Jacinto que en el día de hoy están celebrando sus onomásticos. ¡Jacinto! ¡Abrazo grande, Jacinto!

¡Qué bueno, Jacinto! Carillos cantan, la luna ya se metió. ¡Epa! Jacinto, amigo mío, ¿qué significa tu nombre? Hoy te conmemoramos en el día de hoy, San Jacinto. Saludos con afecto a los Jacinto, a los Chinto, ¿ya? A todos los hombres de campo, los hombres de campo, los abuelitos, regalones a los vecinos serviciales también que llevan este lindo nombre y lo llevan con orgullo, ¿ah? Nombre de origen griego que evoca la belleza de la flor y el renacer de la tierra, ¿ah? Significa hermoso como la flor.

de Jacinto, del Jacinto, o aquel que florece con gracia. Míreme, San Jacinto acompañe a todos los que hoy festejan su santo en este inicio de semana, así que muchas felicidades para toda nuestra gente linda, maravillosa que está en sintonía, y en especial a todos los Jacinto. Jacinto, maravilloso amigo. Que le vaya muy bien, los Jacintos son buena gente, de repente les cargan la mata ahí en la casa a la señora nomás, pero sí, y ellos no tienen nada que ver en el cuento, pues, ¿sí, ah? Sí, ellos son, pero otra cosa. Sí. Ah, son sanos de mente. En serio, en serio. Jacinto, saludos para ti. ¿Cuántas veces tuve que cantar esta canción ahí en la casa, por Dios? Yo que no hago nada, soy más tranquilo que una taza de leche, man. ¿En serio, man? Me cargan la mata de lecer a mí en la casa y digo, ¿qué tengo que ver, weón? Nada que ver, man. Mensaje antiguo, qué cosa.

0: Es la hora 10:07.
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0: Es la hora 10:07.
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10: 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Aunque este contenido pueda compartirse de manera voluntaria, una vez que se envía, se pierde el control sobre quién puede verlo o distribuirlo. 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Para prevenir estos riesgos, es importante pensar antes de enviar cualquier contenido íntimo y recordar que lo que circula en Internet puede permanecer disponible por mucho tiempo. 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Entre todos y todas, podemos proveer un entorno digital basado en el respeto, la privacidad y el cuidado de los derechos de niños, niñas y adolescentes.
9: Si usted o una familia requiere orientación, puede acercarse a la Oficina Local de la Niñez, ubicada en Fresia 1090, Oficina 13, Dideco, Comuna de Galvarín. 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
1: Es la hora 10:29 minutos.
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Ya, muy bien, estamos en vivo. Si estábamos justo con una persona al aire, o sea, no al aire, sino que estábamos conversando a través del teléfono, ¿cierto? Nos estaba pidiendo algunas cositas. Pero yo quiero contarles hoy día que lo que tenemos acá pendiente es algo importante, ¿eh? Hoy, yo le cuento una cosa, estimados amigos. Hoy en la Radio Magistral, hoy 17 de agosto, queremos saludar con mucho cariño, ¿sabe quién? A la señora Irma González Norambuena. Está de cumpleaños hoy día la señora Irma González. Le mandamos un abrazo grande. ¿Sabe por qué? Porque hoy día está cumpliendo 100 años de vida. 100 años de vida, chiquillo, imagínese, una dicha, una bendición de Dios tener la posibilidad de poder estar en estos momentos, ¿cierto?, cumpliendo estos 100 años. Así que le mandamos de verdad un abrazo gigantesco en el día de hoy, en esta mañana, a través de nuestra frecuencia, ¿cierto? De todas maneras, hoy queremos también contarles que de acuerdo a todo lo que es la historia de nuestra amiga Irma, ¿cierto? También celebra este hito extraordinario, lleno de historia, enseñanza y dedicación. Su trayectoria se refleja en una mujer resiliente que ha sabido guiar a su familia a lo largo de un siglo de transformaciones. Las pilares de su historia, obviamente, la maternidad, pues la familia. Como madre de 8 hijos, ahí está Víctor, Roberto, Irma, Gladys, Bernardo, Elizabeth, Arnoldo y Nelson. Su vida ha estado dedicada al cuidado, la crianza y la unión familiar. Su hogar ha sido un refugio constante de sabiduría y valores a lo largo de 10 décadas. Su amor floreció no solo en sus hijos, sino también en múltiples generaciones de nietos y bisnietos, que en ella ven a un pilar fundamental. Imagínense, una gran familia, señora Irma, formada. Imagínense tantos hijos, tantos nietos, algunos que obviamente también recordamos hoy día. Sí, pues. Señora Irma, de verdad, con mucho cariño, esperamos que Dios la colme de bendiciones hoy día, que tenga un día de celebración junto a su familia, que tenga un día de dicha, de felicidad, de regaloneo. Usted se lo merece, con creces, con todo el amor del mundo, por todo lo que ha dado en su vida, pues, ¿ya? Y esperemos que Dios la bendiga con muchos años más. Con muchos años más, pues, claro, pues. Imagínese, qué dicha, qué felicidad. Señora Irma, desde acá en la radio también, don Rolando, la señora Eli, ¿cierto? Aquí que le va la Coqui Rivera también, Giovanni Riquelme, todos los chiquillos que trabajamos en la magistral, solamente le podemos contar que le tenemos un cariño muy especial a usted. Muy especial. Así que desde acá, saludos grandes para usted. Con cariño, bueno. Muy feliz cumpleaños, que lo pase muy bien. Le vamos a dedicar este tema de Aldo Monjes, porque todos vamos a brindar por su cumpleaños, querida Irma. Saludos y bendiciones grandes.

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Más 569-3901-1530. 10 de la mañana con 53 minutos. Aquí estamos disfrutando de esta bonita programación. Hoy día revisamos las conmemoraciones en este 17 de agosto, ¿cierto? Porque hay varias conmemoraciones que nosotros queremos comentarle, varias alternativas, ¿cierto? En el día de hoy, como por ejemplo, hoy recordamos la gesta de la independencia y la fraternidad trasandina. ¡Che! ¿Cómo está, papa frita? En homenaje a la figura del general José de San Martín y el ejército libertador que cruzó la majestuosa cordillera de los Andes y en la convivencia del día a día, hoy es el Día Mundial del Peatón. Un llamado cariñoso pero firme para los conductores en el tránsito, ¿cierto? Paciencia con el abuelito que cruza, mi amigo. Ah, respeto por los pasos de cebra, atención con los niños también y a las peatones, ¿cierto? A cruzar por donde corresponde también. Ojo, ¿ah? Sí, porque aquí las responsabilidades son compartidas. No es solamente echarle la culpa a los conductores, ¿ya? Sino que también usen los pasos habilitados nomás, ¿ya? Si usted va a cruzar a media calle, ¿cierto? Ojo, tenga cuidado, si usted sabe. ¿Ah? Si va a cruzar en una intersección que no tiene delimitación de paso cebra, ojo con eso también. ¿Ah? Hay que ser responsables también, ¿ya? Y también una cosa muy importante. Oye, cuando caminen, porque ha pasado muchas veces, yo converso con muchos conductores, personas que no son conductores de grandes medios de transporte. Estoy hablando de personas que, como nosotros, tienen su vehículo, ¿cierto? Y circulan por las calles. Oye, cuando van a cruzar, suelten el celular un poco. De verdad. Suelten el celular porque muchas veces ustedes no van preocupados, no van pendientes de lo que está pasando a su alrededor. Y el celular, obviamente, uno lo puede utilizar cuando ya uno llega a una esquina o uno está parado en alguna parte, ¿cierto? Ya de manera segura utiliza el celular. Pero hay personas que lo van utilizando mientras caminan. Hay personas, yo personalmente uno ve realmente que personas llegan y cruzan por los pasos cebra, ¿cierto? Con el celular, así. Hay que tener mucho ojo, ¿ah? Claro, hay que dejar el celular. Cuidarnos en la calle es tarea de todos, no es solamente de los conductores. Hoy día es el Día Mundial del Peatón y por lo tanto también tenemos que hacer un llamado a la responsabilidad. ¿Sí o no? Claro. Claro, claro que sí. A mí me gusta de repente ver a los que son indecisos. No sé si lo ha visto usted eso. Sí, unos que llegan y van a cruzar y uno va a la mitad de cuadra. O sea, va a la mitad de cuadra y se quedan ahí parados. Y cuando tú vas llegando al paso cera, pasan. ¡Ojo! ¡Oh, qué pedazo! ¡Claro! Como que te están esperando a ver si tú frenáis o no frenáis. No sé. Como que como que te están estudiando. ¿Ah? ¿Sí o no? Y los otros, sí, los que están ahí, de repente, ya, uno va llegando, ¿cierto? Porque hay gente que en Galvarino, principal, no sé si se dará en otros lugares, pero en Galvarino hay gente que se para en el acceso al paso cebra, pero no va a cruzar. Hay personas que se paran porque les gusta pararse ahí, ¿no?

0: hoy día. Claro, porque también con precaución. Por eso es importante dejar el celular de lado cuando uno va a cruzar un paso cero, porque uno nunca sabe lo que viene, ¿cierto? O quién viene manejando, cualquier cosa. Puede pasar cualquier cosa muchas veces. Pero por eso es importante estar atento, alerta. ¿Ah? Eso, chiquillos. Responsabilidad mutua. Así tiene que ser la cosa, nos respetamos todos y tenemos como una bonita... Un bonito pasar, podemos decirlo. Ya. 10 de la mañana con 58 minutos. 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Y por supuesto, les invitamos a ustedes también a ser parte de nuestra programación. Oye, sí, 2 minutos nos separan para las 11 de la mañana. Vamos, chiquillos, que se puede. Vamos, chiquillos, que se puede. Falta poco para septiembre también. No, septiembre está a la vuelta de la esquina, nomás 2 semanas, yeah, run.
1: Te ha llegado a pasar.
0: Dos semanas, yeah, run.

0: Es la hora 11:06.
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0: Es la hora 11:07.
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Muy bien, amigos, vamos a seguir 11 de la mañana con 24 minutitos, 11 con 24. Vamos a seguir disfrutando de la programación a través de la frecuencia 93.9. Ah, sí. Su Radio Magistral FM, aquí acompañándoles en esta edición del programa. Claro, vamos a contarles que también tenemos nuestra plataforma disponible, el WhatsApp, ¿cierto? Para que usted se comunique con nosotros hoy día. Y bueno, vamos a seguir disfrutando de esta linda compañía. Revisamos hoy día las conmemoraciones, ya la revisamos, el Día del Peatón, Día Mundial del Peatón hoy día nuevamente. Un saludo grande para todos ustedes. También revisamos la fecha que dejaron huella este 17 de agosto. Parte a la inmortalidad de 1850. José de San Martín, el gran estratega que luchó hombro a hombro con Bernardo O'Higgins por la libertad de nuestra patria. Sí. Y en el mundo del espectáculo, 1977, nace la increíble vocalista finlandesa Tarja Turunen. Sí, Tarja Turunen. Una de las voces más potentes y admiradas de la música rock y lírica. ¿Ah? Pura historia para comentar en esta mañana, ¿cierto? Tarja Turunen. Turunen. ¿Quién es Tarja Turunen? ¿Usted sabe quién es Tarja Turunen, no? ¿No? ¿No? ¿La ha escuchado alguna vez? Podríamos escucharla, chiquillos. ¿Ah? Podríamos escucharla para que usted sepa, por supuesto, de este de esta artista, Tarja Turunen. Ah, buenísimo, ¿cierto? Vamos a buscar un tema de ella. ¿Ah? ¿El más escuchado podría ser o no? Yo creo que sí. ¿Eh? Vamos a revisar si está por ahí Tarja Turunen. Tarja. Parece que está aquí Tarja, ¿no? Sí. Ah, ya, Tarja. Muy bien, vamos a buscar por aquí la canción. Hay una que tiene 41 millones de visitas. Paradise, What About Us. ¿Ah? Fit Tarja, dice por acá. Ya, pues, vamos a revisarla por aquí. Oye, pronóstico del tiempo para el día de hoy, chiquillos. No se olvide, ahí lo tenemos. 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Vamos a seguir disfrutando de nuestra jornada de hoy. Ya le vamos a contar, efectivamente, ¿cierto? El pronóstico del tiempo. ¿Sabe cuánto tenemos a esta hora? Y está rico afuera, chiquillos. A esta hora tenemos 8 grados. Cielos despejados.

0: Es la hora 11:32.
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0: Es la hora 11:32.
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2: 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Muy bien, amigos, ahí estábamos escuchando la programación de la Magistral FM, FM, FM, FM, FM, FM. Ay, Dios mío, señor, cierto, por aquí me dicen, me mandan muchos mensajes por acá. Yo creo que... serio, chiquillo. Me mandan mensajes, me dice, ¿viste la novena calumnia? Me dijeron, no, la vi yo. Oye, en realidad, ¿saben qué? Yo creo que para hablar de algunas cosas uno tiene que tener fundamentos técnicos, ¿cierto? Sí, sobre todo entender de cómo funciona todo esto. He tenido la posibilidad, por supuesto, de estudiar durante todo este tiempo también para darme cuenta de cómo funcionan las cosas y, bueno, y tener también una noción ya más técnica, como se puede decir. Pero no, en realidad, uno no está para peleas chicas, gancho. No está para lecera. A través de mis redes sociales voy a hacer un video, fíjese, explicando algunas situaciones que yo creo que es importante poder explicar. Estamos claros que en el sector público se gana harta plata, hay que decirlo. ¿Ah? Sí, pero todo está regulado por normativa. Pero bueno, ¿para qué la voy a estar lateando con wey? No, ¿para qué la voy a estar lateando? Aquí estamos por música, maestro. 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Yo le aconsejo, bueno, a las personas que les gusta, bueno, buscar información, métase a la dirección de presupuesto, que es la DIPRES, ¿cierto? Sí, perteneciente al Ministerio de Hacienda, ahí puede revisar la escala de remuneración del sector público, también están las normativas para la escala de remuneración municipal, está la normativa para la escala de remuneración, aparte del estatuto docente, por ejemplo, para los profesores también, está todo regulado y todo normado por ley. Bueno, pero yo creo que el caballero no está preparado para esta conversación. Sí, no tiene la menor idea, yo creo, de lo que está hablando. Si todos me mandan mensajes aquí, como si yo... ¿ah? ¿Qué opina? ¿Qué opina usted? Me dice, ¿qué opina usted? ¿Ah? Bueno, si está todo normado, regulado por ley, yo creo que es, yo se lo puedo decir nomás, pero aquí es otra la discusión. Mi gancho, por favor. Sí. Sí, no, que lo que pasa es que, mire, yo le voy a contar que en el sector público, por ejemplo, bueno, uno puede estar de acuerdo o no de acuerdo con el tema, pero pues, no, yo no sé por qué me metí a esta conversación aquí con usted en realidad. Yo debería quedarme callado nomás de querer... Ya, pero todos los años, para que ustedes lo sepan, ¿eh? Toda la gente que está por aquí en la sintonía, el sector público y el sector municipal reciben un bono trimestral. Sí, es como algo parecido a un sueldo más. ¿Qué se paga? En marzo. ¿Qué se paga? En julio. Y que se paga, me parece mucho que en septiembre, o son cuatro, parece que son cuatro, no me recuerdo, ¿ah? Pero discúlpeme la poca prolijidad. Pero son cuatro bonos o tres bonos trimestrales que se les paga anualmente. Y eso le incrementa el sueldo en momentos específicos. Por ejemplo, si usted revisa todas las planillas de sueldo de los funcionarios públicos hoy día, ¿cierto? En los portales de transparencia, revisa julio y se va a encontrar con tremendos sueldazos, ¿sí? Estamos claros con eso. Pero si usted revisa junio, un mes antes nomás se va a dar cuenta que este baja significativamente. ¿Por qué? Porque en julio recibieron el trimestral. Andan, pero dulcecito, weón. ¿Sí o no? Dulcecito, andan. Claro, y así otros meses más. Pero bueno, sí, es una explicación. Yo creo que a través de mis redes sociales personales voy a hacer un video para explicar este tipo de cosas, ¿cierto? Para que nos dejemos de peleas chicas, ¿cierto? Y enfrentemos desafíos que son importantes hoy día. Sí. Ahora, si ustedes quieren que esto se regule, ahí lo que se regula ya está en el Parlamento. Los diputados y senadores tienen que ir con eso. O el Ejecutivo, que es el presidente de la República. Ahí es otro tema ya, ¿cierto? Sí. Pero igual andan dulces. No, oye, no se rajan ni con un helado siquiera. ¿Serio? Y tú me dicen por acá, no, yo soy autoridad pública. Olvídate. Nosotros somos la última chupa el mate. ¿Ah? De verdad se los digo. Así que con toda la pena del mundo, pero es verdad. Bueno, pero chiquillo, como les digo yo, si hay cosas que se tienen que explicar para que la gente entienda o aprenda un poco, ¿cierto? O sea, tener la información a la mano para que estén propensos a que personas con poca credibilidad y sin escrúpulos, ¿no? Obviamente, ¿cierto? Comienza a hablar de este tipo de cosas para torcer la realidad o tergiversar algunas cosas que no corresponden, muchachos. Estamos claros, a uno le genera así como chuta, oye, tanta plata que ganan. Sí, obvio, sí, siempre la discusión va a estar en eso. Pero es lo que está normado por ley y está regulado por ley. Así de simple. Pero bueno, ahí yo después le voy a explicar mejor la cuestión. Estoy arrancando por los tarros, yo creo que no debería estar hablando de estas cosas acá yo. Eso tengo mis redes sociales, pero pues por ahí lo voy a decir yo. Y de paso le voy a pegar una cepilla al caballero. Se deja la rueda. Ya, listo. Muy bien. 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De todas maneras, inmediatamente. Muy bien, amigos, muy bien, maestritos. Estamos en vivo y en directo. Vamos a irnos con más música, ¿no? Soy de Rancho, nos dice Rayo Sureño. Rayo Sureño, ¿eh? Y los Fabulosos Charros.

0: Ay, ay, ay, ahí estábamos escuchando tremendo temazo junto a los Rayos Sureños y los Fabulosos Charros a esta hora de la tarde, ¿eh? Por acá tenemos saluditos, a ver qué nos dicen nuestros amigos que están a través del chat también, a ver qué dicen acá. A ver. Ya.
1: Hola. Le mando muchos saludos con mi pueblo galvarino.
0: Hola.
1: De acá de Melipilla.
0: De Melipilla.
1: Lo paso escuchando. Porque presiento que estoy en mi pueblo.
0: Eso, miércale.
1: Y le mando muchos saludos a toda mi familia, los Liempi.
0: A los Liempi.
1: Los Rivero, los Navarrete.
0: Los Rivero, Navarrete.
1: Por parte de Patricia Liempi.
0: Patricia.
1: Los quiero mucho. Y que estén bien, cuídense, que Dios los bendiga. Amén.
0: Muy bien, pues muchas gracias, Patricia. Que esté muy bien, Pati. ¿Cómo le va? En Melipilla, no creo que haya perdido su silla ya. Esperemos que no, ¿ah? ¿Eh? Sí, no, yo creo que tiene su silla bien guardadita usted. Gracias, pues, Pati. Que te vaya muy bien, amiga mía. Y feliz de poder entregar este saludo a toda tu gente por ahí, ¿cierto? Los Liempes, los Riveros. Claro, todos los chiquillos que por ahí están en sintonía también en la popular hoy día. Sí, saludos para todos los auditores de la Radio Magistral que están en todo Chile, ¿ah? ¿Eh? Sí, en el extranjero también hay gente que nos escucha en el extranjero también, ¿ah? ¿Eh? Ya, así que saludos para ti, Pati. Con mucho cariño, un abrazo, un besito. Pásalo bien. No pierda su silla, mijita. ¿Ya? ¿Se está? No, tiene que. Anclenla con pen, no hago. No tenga ningún problema. ¿Ya? Chao, Pati. Cuídate, que estés muy bien. Abrazos. Muy bien, vamos a seguir entonces con la programación junto a Botillería al Gillo, donde rinde tu bolsillo. Vamos con el grupo Linces del.

0: Es la hora 12:30 minutos.
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9: Hoy día vamos a conversar sobre la prevención de entornos digitales seguros. Cada publicación, fotografía o mensaje que compartimos en Internet puede tener un impacto. Por eso, es fundamental conocer cómo proteger nuestra privacidad y actuar de manera responsable en el mundo digital. Hoy conversaremos sobre el uso seguro de las redes sociales y la prevención del grooming, el sexting y la difusión no consentida de imágenes. Las redes sociales son una herramienta que nos permiten comunicarnos, aprender, entretenernos y mantenernos en contacto con otras personas. Sin embargo, para que sean un espacio seguro, es fundamental utilizarlas de manera responsable. Esto significa pensar antes de publicar, comentar o compartir cualquier contenido, ya que todo lo que subimos a Internet puede permanecer disponible por mucho tiempo y llegar a personas que no conocemos. El respeto también forma parte del uso responsable de las redes sociales. Antes de compartir una fotografía, un video o información sobre otra persona, pide siempre su autorización. Recuerda que detrás de cada pantalla hay alguien que merece ser tratado con respeto y empatía. Los comentarios ofensivos, las burlas o la difusión de rumores pueden causar un daño importante y en algunos casos constituir situaciones de violencia digital. El grooming es una forma de violencia digital en la que una persona adulta establece contacto con un niño, niña o adolescente a través de internet o las redes sociales con la intención de ganar su confianza y, posteriormente, manipularlo o explotarlo con fines sexuales. Generalmente, este proceso ocurre de manera gradual. La persona puede hacerse pasar por alguien de la misma edad, mostrar interés por los gustos de la víctima, ofrecer regalos, hacer promesas o pedir que las conversaciones se mantengan en secreto. Para prevenir el grooming, es importante no aceptar solicitudes de amistad de personas desconocidas, no compartir información personal, fotografías o videos con quienes no conoces y mantener la privacidad de tus cuentas. Si alguien insiste en conversar en privado, hace preguntas incómodas, solicita imágenes, propone encuentros o te hace sentir inseguro o insegura, es fundamental cortar el contacto, bloquear a esa persona y contarlo de inmediato a un adulto de confianza. Hablar a tiempo puede prevenir situaciones de riesgo y proteger tus derechos. Recordemos que Internet debe ser un espacio para aprender, compartir y disfrutar de forma segura.
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1: Muy buenas tardes, bienvenidos a su programa municipal. Les saludamos en esta jornada de día lunes 17 de agosto. En nombre de nuestro alcalde, en nombre de nuestros concejales, le enviamos un afectuoso saludo a cada uno de ustedes. Sean, como siempre, bienvenidos a su programa. Como es tradicional, cada lunes conversamos con el personal del Departamento de Salud. En esta oportunidad vamos a entrevistar al químico farmacéutico de Las Postas y que pertenece al Departamento de Salud Municipal de Galvarino.
2: Muy buenas tardes a todos nuestros auditores y bienvenidos a un nuevo espacio de conversación y salud de nuestro Departamento de Salud Municipal. Hoy queremos conversar sobre un tema que está muy presente en nuestra vida cotidiana, pero que muchas veces desconocemos: el uso adecuado de medicamentos y el importante trabajo que existe detrás de su entrega, almacenamiento, control y orientación a nuestros usuarios. Cuando pensamos en un químico farmacéutico, probablemente lo asociamos inmediatamente a una farmacia. Sin embargo, su labor dentro de la atención primaria de salud es mucho más amplia y cumple un papel fundamental para que nuestros medicamentos sean utilizados de manera segura y efectiva. Por eso hoy queremos conocer más sobre Sion y especialmente sobre el trabajo que realiza nuestro químico farmacéutico en el Departamento de Salud Municipal.

pero nuestra formación abarca áreas como regulización y control de calidad, toxicología, investigación y distintas áreas relacionadas con los medicamentos. En mi caso, me desempeño en atención primaria de salud, principalmente en la gestión de suministro farmacéutico.

0: proyectos procurando que exista disponibilidad de los tratamientos que necesita nuestra comunidad. También trabajo para asegurar la calidad de los medicamentos que se entregan. Reviso las actualizaciones de las guías clínicas junto al equipo de salud cuando se incorporan nuevos medicamentos a nuestro arsenal y participo en la detección y seguimiento de reacciones adversas a medicamentos. Además, una parte importante de mi labor es la educación a los usuarios para que puedan comprender sus tratamientos y utilizarlos de manera segura.
1: Súper. ¿Y tu trabajo está solamente relacionado con entregar medicamentos o existen otras funciones detrás que quizás desconocemos como población?
0: No, para nada. La entrega de medicamentos es solamente una parte de todo el proceso. Detrás de cada medicamento existe un trabajo de planificación, compra, recepción, almacenamiento, control de vencimiento, de distribución y seguimiento. También está la labor clínica y educativa, donde podemos orientar a los pacientes sobre el uso correcto de sus tratamientos, detectar posibles problemas relacionados con los medicamentos y trabajar junto al resto del equipo de salud para mejorar la atención.
1: Perfecto. ¿Y qué importancia tienes para que los medicamentos que recibe nuestra comunidad sean seguros y de buena calidad?
0: Bueno, mi labor es asegurar que los medicamentos lleguen de manera oportuna y en las condiciones adecuadas al usuario. Esto implica mantener un correcto almacenamiento, control de vencimientos, como mencioné anteriormente, y aplicar el sistema de rotación como FIFO, que First In, First Out. En el fondo significa que los medicamentos vayan rotando según sus fechas de vencimiento, para evitar pérdidas y así asegurar una adecuada utilización del stock. También realizo revisiones en las postas rurales, verificando que exista disponibilidad de los medicamentos necesarios y en las condiciones de almacenamiento sean las apropiadas. Además, trabajo con el equipo de salud frente a las actualizaciones y cambios de los tratamientos farmacológicos.
1: Perfecto. Muchas veces vemos solamente el momento en que recibimos nuestro medicamento, pero existe todo un proceso previo. ¿Nos puede explicar brevemente y en palabras para que quizás la gente en la casa lo pueda entender?

0: proyectos junto al Servicio de Salud para disminuir estas brechas y fortalecer el manejo de los medicamentos en las postas, incluyendo iniciativas relacionadas con el Fondo de Farmacias y el fortalecimiento de la atención primaria. Como por ejemplo, el año pasado se adquirieron 7 refrigeradores clínicos para acercar medicamentos que son bajo cadena de frío a los usuarios.
1: Aunque buen dato nos está dando Claudio, porque es súper importante para que no se pierda esta cadena. Sabemos que trabajar en atención primaria existe mucho trabajo interdisciplinario. ¿Qué trabajo de educación con los funcionarios de la posta respecto al uso y manejo de los medicamentos tienes que hacer o interferir?
0: Sí, actualmente estoy trabajando en la digitalización de las bodegas de las postas y dentro de este proceso también realizamos educación a nuestros funcionarios respecto de la utilización de la plataforma. Esto nos permite tener una visión mucho más clara del stock disponible en la posta, conocer cómo van rotando los medicamentos disponibles su tratamiento.
1: Súper. Y ahora, Claudio, pensando directamente en nuestros usuarios, ¿de qué manera pueden las personas acceder a orientación de químico farmacéutico cuando

0: antimicrobiana y en algunos casos incluso empeorar una infección.
1: Súper. Claudio, y ahí, considerando como la población rural que nosotros tenemos y que quizá igual

0: evitar posibles interacciones y evitar problemas durante el tratamiento. También ayuda a prevenir duplicidades, porque puede que, cierto, el usuario se esté atendiendo con nosotros en posta o también reciba un tratamiento desde Lautaro, y puede que alguno de sus medicamentos sea el mismo y el usuario, sin saberlo, esté duplicando su dosis y por lo tanto haciendo un daño a su cuerpo. ¿Cierto? De esta manera podemos evitar dosis incorrectas y mejorar la seguridad del tratamiento.
1: Perfecto. Otro tema también que es súper importante, que ya lo comentamos un poco con el tema de los antibióticos, es abordar la automedicación. Muchas veces, cuando tenemos algún dolor o alguna molestia, recurrimos a un medicamento que ya habíamos utilizado anteriormente o que alguien nos recomendó. ¿Por qué crees que es tan importante tener cuidado con la automedicación?
0: Bueno, para mí es importante tener cuidado con la automedicación porque los medicamentos no necesariamente funcionan de la misma manera en todas las personas. Podemos equivocarnos con las dosis, con la elección del medicamento o no considerar otro tratamiento que el usuario esté tomando, y esto puede generar una interacción. En el caso de los antibióticos, además, es importante recordar que no son necesarios para todos los resfríos, especialmente cuando se trata de infecciones virales, como muchos de uso habitual puede provocar efectos adversos si se utilizan en las dosis incorrectas, durante demasiado tiempo o en una persona para la cual no está indicado. Hay una frase muy conocida en farmacología: la diferencia

anterior, no es recomendable guardarlos en la mayoría de los casos para utilizarlos posteriormente sin una evaluación profesional. El tratamiento pudo haber cambiado, ¿cierto? O ese medicamento puede no ser apropiado para el problema.

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sirve, pues. Cotizaciones al correo patioconstructor.loslagos@gmail.com también. Sí, para que usted no se olvide, amigo. O sea, en el día de hoy tenemos una tremenda chulada de entretención.

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0: Ya, muy bien, estamos en vivo y en directo, chiquillos. No queda nada para septiembre, chiquillos, no queda nada. ¡Nada! Ay, ay, ay, Dios mío, por Dios, señor Jesús. Señor Jesús. Ya no queda nada, pariente, así que hay que darle nomás como bombo en fiesta nomás para que termine el mes de agosto rapidito, rapidito nomás, que lleguemos todos bien, ¿ah? Sí, que lleguemos todos bien en septiembre, muchachos. No se le ocurre andar destapándose las patas, toda la cuestión, chiquillos. ¿Ah? Claro, no se le ocurre andar paseando sin calzoncillo fuera del patio, amigo. ¿Ah? Por favor, ¿ah? Claro, hay algunos que salen a picar leña, yo he visto varios. El calzoncillo con pantufla, no. No se le ocurre.
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0: Oye, son las 2 de la tarde ya con 15 minutos. Ferretería Los Lagos nos acompaña. Oye, si es verdad, si yo he visto. Otro que se ríe aquí me dice, ¿a dónde viste eso? Yo no quiero decir dónde, no sé en qué, no quiero decir en qué población tampoco. Sí, pero yo una vez paseando por el vehículo, sí, vivo en entre medio de la reja nomás. ¿Ah? Vivo en entre medio de la reja, lo pasé, no, perdón. No tenía cuneteado el calzoncillo.
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0: ¿Quién me manda a ser tan sapo también? ¿Sí? Ya. Vámonos con la música junto a los chiquillos potros del sur, tremenda música.
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2: Del sur.

muy bien amigos, muy bien amigas. Ahí estamos escuchando estos lindos temazos musicales en esta jornada. Oye, con este tema ya nos vamos a la pausa. Sí, acuérdense que estamos con Ferretería Los Lagos, chiquillos. A las 3 de la tarde vuelve Dani desde la ciudad de Cholchol. Así que para que ustedes estén atentos nomás, después de este temita, pausa comercial, viene la plataforma informativa. Abrazo, chiquillos, cuídense.

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1: Es la hora 14:28 minutos.
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2: 13 horas con 10 minutos. Un procedimiento policial que involucra un vehículo particular en cuyo intento de fiscalización de tránsito un funcionario de Carabineros vio amenazada su integridad, hizo uso de su arma de servicio, impactó al conductor, provocando la muerte del civil en la ruta Maquehue de Padre Las Casas. Tránsito interrumpido por colapso del puente en Molongüe Bajo, comuna de Teodoro Schmidt. Un respiro para Villa Comuy de Vitrufquén. Se inicia la licitación para obras de enrocamiento en la ribera del río Tolten.
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2: Durante la madrugada de hoy se registró un procedimiento policial en la ruta 194 a la altura del kilómetro 4, vía conocida localmente como el Camino Viejo al Aeródromo Maquehue, que conecta con la comuna de Padre Las Casas. En este procedimiento falleció el conductor de un vehículo tras resultar herido por disparos efectuados por un funcionario de Carabineros. La Fiscalía dispuso diligencias a la Brigada de Homicidios y al Laboratorio de Criminalística de la PDI, que trabajaron durante toda la madrugada en el sitio del suceso junto al fiscal de turno. Esto señaló al respecto en Plataforma Informativa Sergio Alarcón, subprefecto jefe de la Brigada de Homicidios de Temuco.
3: Mi nombre es Sergio Alarcón, jefe de la Brigada de Homicidios de Temuco. Efectivamente, en horas de la madrugada, el fiscal de primeras diligencias solicitó la concurrencia de nuestro personal especializado de la Brigada de Homicidios hasta el sector Camino a Maquehue, ex aeropuerto de esta comuna, lugar donde al interior de un vehículo particular y así se envió una persona, producto de un impacto balístico. En virtud de lo anterior, nuestro personal se personó en el lugar, estableciendo y confirmando el fallecimiento de una persona mayor de edad, de sexo masculino, quien tenía un impacto balístico en la zona torácica de su cuerpo. En el lugar aún se encuentran realizando diversas diligencias nuestro personal especializado, todo esto en el contexto de una fiscalización efectuada por personal de Carabineros que desencadenó este hecho. Hasta el momento, en virtud de las diligencias que se están desarrollando, se pudo confirmar que la persona fallecida mantenía una orden de detención vigente, además de diversos antecedentes a su haber. El delito era desacato, además de antecedentes, también diversos antecedentes que mantenía. Efectivamente, de acuerdo a las diligencias que se están desarrollando, se puede establecer que iba acompañado de otras personas, de las cuales hasta el momento se están realizando diligencias a fin de establecer la dinámica de los hechos que ahí ocurrieron. El delito hasta el momento sería homicidio con arma de fuego, que está realizando la Brigada de Homicidio hasta este instante.
2: Es la información que entregó la Policía de Investigaciones, quien está a cargo de la investigación precisamente de este hecho ocurrido en la madrugada de hoy en el viejo camino al aeropuerto. Asimismo, se ha entregado un comunicado de prensa por parte de Carabineros, puntualmente de la Prefectura de Carabineros Cautín, que da cuenta que en el contexto de patrullajes preventivos que se realizaban durante esta madrugada, se genera un procedimiento policial que involucra un vehículo particular, en cuyo intento de fiscalización de tránsito, uno de los funcionarios de Carabineros, quien vio amenazada su integridad física, hace uso de su arma de servicio, impactando al conductor, solicitando la presencia del SAMU, quienes constataron la muerte de esta persona, el que mantenía una orden vigente y reiteraciones por diversos delitos. Es dable esperar, hacer presente, que en este procedimiento el copiloto fue detenido por registrar dos órdenes vigentes y además también contaba con antecedentes por diversos delitos. De igual manera y en paralelo a la investigación que se lleva adelante por parte del Ministerio Público y la PDI, se dispuso un procedimiento administrativo interno en la Prefectura de Carabineros de Cautín. Al respecto, Vamos a compartir lo que ha señalado en el micrófono de Plataforma Informativa el fiscal Raúl Espinosa, quien se constituyó anoche en el sitio del suceso y confirma que, de acuerdo con las diligencias preliminares realizadas, el funcionario de Carabineros actuó en legítima defensa. Escuchemos al fiscal.
4: Bueno, el día de hoy, aproximadamente a las 4 de la madrugada, en mi condición de fiscal de turno me constituí en el kilómetro 4 del camino que une la ruta 5 Sur y el ex aeropuerto Macaigua de esta ciudad, en atención a que en dicho lugar se había producido una serie de disparos. Particularmente, funcionarios policiales de Carabineros dieron cuenta de haber abatido a un sujeto a partir de un disparo, quien previamente, desplazándose en un vehículo motorizado, huyó de un control policial, siendo perseguido hasta dicho lugar, y posteriormente, al ser alcanzado, intentó atropellar a un funcionario policial. Constituido en el lugar, en conjunto con personal de la Brigada de Homicidios de la Policía de Investigaciones del Laboratorio de Criminalística de dicha entidad, se tomó declaración, o se entrevistó al imputado, quien sostuvo, reiteró los hechos que yo acabo de indicar, indicó que sufrió un intento de atropello por parte de un sujeto que iba a fiscalizar, y en ese instante, viendo en riesgo su vida, usó su arma de servicio y uno de los disparos que efectuó impactó en el conductor del móvil, quien falleció un par de metros más adelante. Las diligencias iniciales corroboraron la versión del imputado. Adicionalmente, se le tomó declaración a las personas que lo acompañaban, así como a un colega policía que acompañaba también a esta persona, a este funcionario de Carabineros, y se logró determinar que efectivamente, a priori, él está actuando en legítima defensa. Los hechos que se están investigando van por una doble vía. Por una parte, un homicidio frustrado al funcionario de Carabineros por parte del conductor que resultó fallecido, y por otra parte, se podría pensar también que un eventual homicidio por parte del carabinero a la persona abatida. Sin embargo, las diligencias que se han recabado hasta ahora permiten entender que es la actual legítima defensa.
5: Fiscal, ¿qué fue lo que motivó que la policía sospechara de ese vehículo? Y, en definitiva, ¿qué pudo haber hecho que estas personas huyeran? ¿Habían, entiendo, de órdenes de detención?
4: Efectivamente, este procedimiento se inició en la esquina de calle Los Poetas y pasaje Milano, en el sector Amanecer, ubicado aproximadamente a unos 6-7 kilómetros del lugar en el que estos hechos culminaron. Y el control inicial se produjo porque Carabineros sorprendió al imputado en horas de la madrugada conduciendo con sus luces apagadas. Se acercan al lugar y el imputado huye, verificándose posteriormente, ya fallecido este sujeto y al mismo tiempo controlado la identidad de sus acompañantes, que tanto él como su acompañante mantenían órdenes de detención vigentes de distintos tribunales del país.
2: Lo dijo en Plataforma Informativa el fiscal del Ministerio Público en Temuco, Raúl Espinosa, quien se constituyó esta madrugada en el sitio del suceso y confirma que, de acuerdo con las diligencias preliminares, el funcionario de Carabineros actuó en legítima defensa al disparar al conductor del vehículo que falleció en el lugar.

0: esta hora se informa a la comunidad que el camino que conecta Molongüe Bajo con el cruce Naicuf se encuentra completamente interrumpido debido al colapso del puente que se ubica en el sector. Debido a esta situación, se solicita a los conductores y usuarios del camino no intentar cruzar por el lugar con el objetivo de evitar accidentes y resguardar la seguridad de las personas. Se recomienda tomar las precauciones correspondientes y utilizar vías alternativas mientras se mantenga la interrupción del tránsito. Se informará oportunamente a la comunidad una vez que la situación haya sido normalizada y el tránsito pueda ser restablecido. La información da cuenta entonces de este tránsito interrumpido por colapso del puente en Molongüe Bajo, comuna de Teodoro Schmidt. Siempre en materia vial, vamos a dar cuenta que una noticia tranquilizadora y un importante respiro para las familias de Comuy, ya que fue anunciada por la alcaldesa de Pitrufquén, Jacqueline Romero, junto al director regional de la Dirección de Obras Hidráulicas del Ministerio Público, en torno al inicio del proceso de licitación para ejecutar las obras de enrocamiento de un socavón ubicado en la ribera del río Tolten. El anuncio cobra especial relevancia ante el aumento del caudal del río Tolten durante los últimos periodos de mayores precipitaciones y además la preocupación existente en la comunidad por el progresivo deterioro de la protección fluvial levantada en aquel sector. De acuerdo con lo informado por la Dirección de Obras Hidráulicas del MOP a través de su director regional, Edon Velázquez, se espera que el proceso de licitación quede definido durante septiembre, permitiendo posteriormente avanzar hacia la ejecución de esta importante obra de infraestructura y protección fluvial.
1: Y creo yo que es indispensable que la Dirección de Obras Hidráulicas pueda efectuar una inversión pública para poder colocar un enrocado. Y eso les permita a los vecinos vivir con tranquilidad y sobre todo con dignidad.
0: La alcaldesa de Pitrufquén, Jacqueline Romero, valoró el inicio de este proceso y al micrófono de Plataforma Informativa destacó.
2: Acá hace mucho tiempo que hay un problema, bueno, con un empedrado que ya ha pasado su vida útil y siempre tenemos la problemática o el miedo de que esto se desborde justamente con el tema de las emergencias. Aquí ya se ha hecho un trabajo con la comunidad que ha ido a tocar las puertas para poder hacer sentir en este caso lo que pasa con nuestro río Tolten, que no solamente aquí está el río Tolten, hay muchos ríos que se van juntando y obviamente los cauces van cambiando por ABC problemas, pero lo importante hoy día es que ya se concretó algo y la idea es poder seguir avanzando obviamente para protección de los vecinos y los vecinos.
0: La intervención permitirá reforzar la ribera y disminuir los riesgos asociados al socavón, el cual día a día va creciendo. Por eso es muy importante contarles a ustedes, auditores, lo que señaló al micrófono de Plataforma Informativa Carol Herrera, presidenta de la Junta de Vecinos de Villa Comuy.
3: Bueno, felices estamos por los vecinos y por la comunidad en general de acá de Villa Comuy, porque ya hoy día nos dan la noticia que el proyecto es una realidad, ya está en licitación, estamos esperando la empresa que se va a adjudicar, ojalá en septiembre ya tengamos respuesta y poderle dar solución, ¿cierto?, a esta emergencia que hemos tenido desde el año 2024 y que ya en estos dos años se ha extendido un poco, pero ya más tranquilo, gracias a Dios se va a dar solución y esperamos que todo salga bien.
0: Lo dijo la dirigente del sector de Villa Comuy, Carol Herrera. Constituye un nuevo avance en gestiones impulsadas para fortalecer la infraestructura de protección y seguridad de los sectores ribereños en la comuna de Pitrufquén. 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
0: Tal cual. Este tema es un tema que ya nos tiene la agenda ocupada en la semana, porque día por medio se producen altercados entre funcionarios de seguridad municipal, carabineros y las denominadas, entre comillas, hortaliceras. Y no les estamos faltando el respeto a ellas, sino que han sido ellas las protagonistas de informaciones que van desde el desconocimiento a lo acordado, hasta la falta de respeto a las autoridades embestidas como tal. El alcalde de Temuco, Roberto Neira, nuevamente conversó con los medios de comunicación y reiteró la decisión de erradicar del centro de la ciudad a los comerciantes irregulares, incluidas las hortaliceras que hoy no tienen permiso para ejercer venta en el radio urbano.
6: Mire, siempre van a existir excusas y siempre van a buscar alternativas para perjudicar la labor de los funcionarios de seguridad ciudadana, quienes han tenido un tremendo esfuerzo para mantener lo más limpio Temuco de esta venta ilegal de comercio ambulante. Y lamentamos mucho porque la persona que ha sido interpuesta la querella fue porque él tuvo que bajarse su motocicleta ante una jauría de personas que lo iban a agredir. Y esta persona, a bajarse, pasó, digamos, a llevar a una, pero tampoco una situación grave, fue tan así que el fiscal consideró que no ameritaba ningún tipo de puesta a disposición de los tribunales. Muy al contrario de lo que ha pasado con nuestros funcionarios municipales, quienes han sido agredidos, amenazados de muerte. Uno con un golpe de puño grabado en su rostro, y cómo estas personas lo rodearon y trataron de sacarle, ¿no es cierto?, prendas de ropa para confundir la labor de búsqueda después de este agresor, tanto por nuestros funcionarios como por Carabineros de Chile. Entonces, el actuar mafioso de estas personas queda completamente registrado. Nosotros vamos a presentar una querella por 3 agresiones que hemos tenido en estos últimos días, agresiones muy complejas, pero que no han perjudicado la labor nuestra. Eso quiero manifestar. Más allá de la situación complicada, el trabajo diario que tenemos que llevar adelante, el funcionamiento tanto de AMSOMA como de Seguridad Ciudadana ha sido en conformidad a la ley, pero principalmente en recuperar el derecho de la libre movilidad que tienen todos los ciudadanos y ciudadanas por los distintos lugares de Temuco.
0: Lo dijo el alcalde de la comuna, Roberto Neira. Se ha actuado de acuerdo a la ley y con el afán de recuperar los espacios públicos que han sido tomados por personas y por verdaderas mafias, señaló, de grupos familiares. Es una tarea diaria que se desarrolla en pro de, precisamente, mantener las vías despejadas para el desplazamiento de peatones en Temuco y especialmente en el área central.
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0: Gracias por su compañía en este inicio de semana, lunes 17 de agosto del año 2026. Concluye nuestra plataforma informativa. Vamos desde La Paz a La Esperanza y de Mara Cordillera. 32 comunas en sintonía. Puesta en el aire, Alejandro Campos. Edición y conducción periodística, Lucho Vergara. ¡Hasta mañana!
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equivoqué de cortina, pero ya estamos en esta, así que démosle nomás. Muy buenas tardes, amigos Entra y Entra, que están conectándose esta tarde magistral a través de la 101.3, a quienes nos escuchan en Galvarino, a través de la 93.9, a quienes nos sintonizan en Cholchol en la 91.1. De repente me di cuenta. Pero esa no era de esta hora, esa era de Patricia. Saludamos a quienes nos escuchan en distintos puntos.

nos escuchan a lo largo de toda la región. Recuerda que estamos en vivo y en directo para acompañarte hasta las 6 de la tarde. O puedes comunicarte al más 56 45 2 75 97 24.

Ya, ahora sí, la cortina correcta. 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

de la tarde con 18 minutitos. Le enviamos un saludito a nuestro amigo Alex, que viene en la ruta sintonizándonos desde Traiguén a Galvarino. Nos vamos a ir a revisar también noticias regionales. Y hace un ratito atrás, una hora más o menos, una persona falleció tras ser atropellada por un tren en Temuco. Durante la tarde de este lunes falleció una persona tras ser atropellada por el tren de pasajeros en Temuco. El hecho ocurrió en el sector de Avenida Barros Arana con Valparaíso. Personal de carabineros se encuentra trabajando en el lugar, mientras que por el momento no se han informado mayores antecedentes sobre las circunstancias, la identidad de la persona. Así que, bueno, debido también a esta emergencia, el Tren Araucanía informó la suspensión de estos servicios, que es en la ruta de Temuco a Pituquén.

Bueno, ya que empezamos con noticias bastante complejas, esta también lo está y se trata de un influencer mexicano, César Gastelum, que fue también asesinado la noche del martes en Culiacán mientras realizaba una transmisión en vivo para sus seguidores. Esta es la parte fuerte de esta noticia porque estaba en plena transmisión y aparece una persona en moto que finalmente desencadena este desenlace fatal. Oye, qué terrible, de verdad que la situación. Y el video está corriendo en todas las redes, está en medios nacionales. En el registro de la transmisión se ve el momento en que dos sujetos armados llegan en motocicleta, se acercan a Gastelum y abren fuego en su contra. Ambos usaban casco y vestían jeans. Uno llevaba una polera gris, el otro una polera negra. Al momento del ataque, el influencer estaba caracterizado con ropa, mochila de la aplicación Rappi, como parte del contenido que él hacía. Y bueno, de acuerdo a los antecedentes, uno de los disparos impactó directamente. Bueno, esto se puede ver. Qué crudo, ¿eh? Además de la transmisión en vivo, que obviamente registró toda esta escena, también fue registrada por cámaras de seguridad del restaurante. También captaron lo que había ocurrido. Así que todavía se desconocen cuáles fueron los motivos detrás de este crimen a César Gastelum, este influencer. Era conocido ahí por sus videos de humor, música.

continuamos con música y nos vamos de inmediato con esta solicitud musical. 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

0: Es la hora 15:29 minutos.
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3 de la tarde, 34 minutitos, y nosotros estamos acompañados en Galvarino de Don Agustín, en calle Independencia 396, local 3. 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Pasó finalmente con Ivette Vergara. La mañana dimos las noticias de que la habían encontrado con exceso de aura. Andaba farmeando aura. No, iba a 160 kilómetros por hora en zona de 100.

así que hoy día se tienen que haber dicho cuánto salió ahí la multa, el parte, todo. ¿Por cuánto exceso de velocidad te pasaron el parte? Cuéntanos. 56 45 2 75 97 24. Oye, porque cuando es poquito uno se enoja, cuando ya es harto uno lo asume. Dice, chuda. Sí. Porque cuando es poquito uno se enoja porque no se da cuenta. A mí me pasó una vez. Y otra vez que me pasó y no me dijeron nada. Transpiré mucho. Dije, Dios. Y no pasó nada, así que me sentí muy agradecida en ese momento. No era tanto, ¿eh? Iba como, ya, sí, iba como a 115, en zona de 80. Pero es que era como una recta, ¿no? Así que... Seguimos con música. 20 minutos nos faltan para las 4 de la tarde.

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La semana pasada también estuvimos revisando el tema de este mega operativo que se hizo con los dispensarios de cannabis medicinal a lo largo del país, donde hubieron cargos en contra de Camilo Huertas en esta investigación. Oye, escucha, qué lata en verdad, pero si las cosas no las estaban haciendo de la forma correcta, entonces obviamente que iban a tener quizá alguna repercusión. Y bueno, el chico reality Camilo Huerta será formalizado durante esta jornada luego de ser detenido por la investigación de tráfico de drogas que pesa en su contra. La detención del preparador físico se concretó durante la mañana de este lunes en el aeropuerto de Santiago tras arribar a Chile desde Miami, donde se encontraba junto a su actual pareja Paula Pavi. El nombre de el chico reality es parte de la lista de sospechosos que son indagados por los delitos de asociación ilícita. Igual creo que hasta el momento es sospechoso, aún así los titulares así como que van directamente a que él está siendo prácticamente etiquetado por este tema. Así que vamos a ver cómo se va desenvolviendo esto y si finalmente eso no es. Delito sospechoso como asociación ilícita, lavado de activo, en el marco de la investigación denominada

dispensarios medicinales. Como ya les había comentado la semana pasada, los dispensarios medicinales tienen un rango de legalidad en nuestro país. Ah, pero aquí está el tema. Los volúmenes excedían la norma permitida. Entonces, esto, que este exceso de volumen de los dispensarios derivó en diligencias, allanamiento por parte de carabineros, y esto fue de Antofagasta y CEL, y dejó a 72 detenidos. Así que Huerta, quien era dueño de uno de los dispensarios de cannabis.

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0: Es la hora 16. Un minuto.
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Oye, estábamos ahí recibiendo un llamadito de Galvarino. Vamos a estar conversando en un ratito más de una información muy importante que vamos a compartir. Así que no te despegues de nuestras frecuencias. 101.3 en Treguén, 93.9 en Galvarino, 91.1 en Cholchol. Bueno, ya habíamos conversado un poquito de el matrimonio privado que tuvo Cristiano Ronaldo y Georgina Rodríguez. Ahora empezaron a salir las primeras fotos durante el fin de semana de esta boda que fue realizada en el living de su casa, rodeados de sus hijos, de muy poquitas personas. Y yo encuentro que está súper bien. Creo que uno de repente podría dividirse estos momentos que son tan importantes, los eventos canónicos de nuestra vida, quizás para vivirlas con poquita persona. De repente como que se invita mucha gente, especialmente lo que es el matrimonio, se llena un salón, no siempre con personas que han estado en cada paso de nuestras vidas. Y yo creo que siempre es verdaderamente importante poder compartir esos momentos con quienes realmente han sido parte de nuestro camino, ya sea los cumpleaños, aniversario, matrimonio, logro importante. Quizás de repente no se necesita una multitud porque es ese pequeño núcleo cercano, son las personas con las que nos relacionamos, con quienes nos reímos, con quienes supieron cómo funcionaba realmente nuestra vida. Pero ellos no descartaron una gran boda más adelante, sino que postergaron esta gran boda porque dijeron que estaban ahí como un poco con muchos compromisos, con los niños, competencia, que había sido un año de loco. Es lo que decía Georgina también, con mucho movimiento. Y en medio de toda la exposición pública, ella pensó en algo más sencillo, compartir ese momento con su pareja, con sus hijos, con sus más cercanos. Y incluso dijo que en el negocio de la fama, la privacidad no tiene precio.

las fotos igual están bien bonitas, sencillas, pero están bien. Creo que en las bodas de los 90 a los 2000 se pensaba en estas cosas grandes. De hecho, estuvo como incluso de moda, ¿se acuerdan? Esos reality de matrimonio. Después fueron como reality de matrimonio gitano. Y después vinieron así como... como la, esto, los 15. Habían hartos programas de los 15 años que también eran con vestidos bien llamativos. ¿Será que nos vamos a volver a lo más sencillo? ¿Se volverá esto una nueva tendencia? 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

4 de la tarde, 26 minutitos, y hay más detalle de lo ocurrido en la mañana camino Maquihue. Persecución fue desde Temuco, que terminó con conductor abatido tras intentar atropellar a carabinero en Padre Las Casas. Fue una persecución policial que se inició durante la madrugada en el sector Amanecer de Temuco, la cual terminó con un hombre fallecido tras recibir un disparo efectuado por carabineros en el camino hacia el ex aeropuerto Maquehue en Padre Las Casas. Cerca de las 4 de la madrugada, carabineros intentó fiscalizar un vehículo que circulaba con luces apagadas por calle Los Poetas con pasaje a Milano. El conductor huyó y comenzó con una persecución que se extendió por cerca de estos 7 kilómetros. Según lo que informó el fiscal Raúl Espinosa, al ser alcanzado, el conductor habría intentado atropellar a uno de los funcionarios, quien utilizó esta arma de servicio al considerar que su vida estaba en riesgo. Fue en esa circunstancia donde uno de los disparos impactó al conductor, quien falleció metros más adelante. Y ahora, por ejemplo, decía adelante que era en el CEFAM, ahora dice que fue metros más adelante. La fiscalía también informó que las diligencias iniciales respaldarían preliminarmente la legítima defensa de carabineros. Además, se estableció que el fallecido y uno de los acompañantes mantenía órdenes de detención vigente en distintos tribunales del país. Así que esta es la actualización respecto a esta noticia que estuvimos revisando durante la primera jornada.

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0: Es la hora 16:33.
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seguimos con más información nacional. Y chiquillos, dejen de usar los autos. Los autos fiscales. Otra vez lo mismo. Café y médico, dice este titular, denuncian a Seremi del trabajo del Biobío por uso personal de auto fiscal. La Seremi del Trabajo y Previsión Social en la región del Biobío, Camila Álvarez, fue denunciada por mal uso de vehículos fiscales. La denuncia la presentó ante la Contraloría una ex trabajadora del área de comunicaciones, ex trabajadora de la Secretaría Regional Ministerial del Trabajo y Previsión Social en la zona. El documento ingresado el 17 de agosto, relató que la actual Seremi de la cartera, Camila Álvarez, utilizó el vehículo fiscal para realizar actividades personales.

Bueno, esto está, se va a realizar esta denuncia, ya pasó la denuncia, pero hay que esperar cuál va a ser la resolución respecto a lo sucedido ahí con la Seremi del trabajo de El Biobío. Le enviamos un saludo a Margarita, que está en la sintonía escuchándonos en Cholchol a través de la 91.1.

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realizar esta encuesta CADEM que dice que el 90% de los chilenos se habrían manifestado de acuerdo con la salida de la ex ministra de Deporte, Natalia Duco. Aprobación, dice acá, del presidente José Antonio Kast alcanzó el 41% en la última edición de Plaza Pública CADEM, en la que también un 90% de los encuestados se manifestó de acuerdo con la salida de Natalia Duco del Ministerio del Deporte en medio de la polémica por el uso de un vehículo fiscal. El sondeo mostró un aumento de 2 puntos porcentuales respecto a la medición anterior, mientras que la desaprobación cayó unos 4 puntos respecto a la anterior, marcando un 53%. 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
5: La La Dirección de Agua DGA, mediante la resolución exenta DGA Araucanía número 1180 con fecha 7 de julio del 2026, de

0: Declaró admisible la solicitud presentada por la ilustre municipalidad de Cholchol, RUT número 69.265.000-K, referente a la modificación del cauce artificial asociado a la reposición de Avenida Balmaceda, emplazada en la comuna de Cholchol, región de la Araucanía. La solicitud fue ingresada con fecha 25 de junio del 2026 y considera la intervención sobre un cauce artificial en el sector del antes señalado. De acuerdo con los antecedentes técnicos presentados, las obras se realizarán entre los siguientes puntos de referencia geográfica: Veredas Poniente, Eje Balmaceda, calle Cacique Millapán y calle Bernardo Higgins, calle Bernardo Higgins y calle Diego Portales, calle Diego Portales y avenida Las Tarrias, avenida Las Tarrias y calle Arcilla, calle Saavedra y calle Amunátegui, calle Amunátegui y calle Aldunate, calle Aldunate y calle Manuel Mon, veredas Oriente, Eje Balmaceda, calle Aldunate y calle Manuel Mon. El proyecto contempla mejoras en los bordes del bandejón central de la avenida, específicamente en las veredas Oriente y Poniente, e incluye el entubamiento del cauce artificial que actualmente atraviesa dicho sector. La iniciativa busca optimizar la conectividad urbana, mejorar el estándar de las áreas de circulación peatonal y principalmente aumentar las condiciones de seguridad para vecinas y usuarios de la vía. En virtud de lo anterior, la DGA dio curso a la tramitación administrativa de la solicitud conforme a la disposición establecida en el Código del Agua y además normativas aplicables, continuando el procedimiento con las etapas de revisión técnica y evaluación de los antecedentes que correspondan. Gisela Espinosa Quesada, alcalde subrogante, Municipalidad de Cholchol, según DEN 2667, de fecha 22 del 12 del 2025.
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Le enviamos un saludito muy grande a Pame y a Marti, que dice que vienen recién llegando a la casita. Que está rica la tarde, Dani. Me pidieron un temita de Belanova. Le enviamos un saludito a las dos. 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

temita? Recuerda que tú también puedes programar al más 56 45 2 75 97 24. También nos puedes seguir a través de nuestras redes sociales como Radio Magistral FM en Instagram y en Facebook.

Ya estamos de regreso y antes de irnos a la pausa comercial le vamos a contar que encuentran con vida y en situación de calle a ex concejala de Graneros. Durante la tarde de este lunes se confirmó el hallazgo con vida de la ex concejala de Graneros, Tae Eloísa Galás, desaparecida desde el pasado miércoles 5 de agosto en la comuna de Ñuñoa. Según información preliminar, la ex autoridad fue encontrada en situación de calle en la comuna de Santiago. Cabe mencionar que la Fiscalía de Alta Complejidad de O'Higgins había abierto una investigación penal contra la concejala de Graneros tras detectarse la presentación de licencias médicas falsas

vamos a una pausa y ya regresamos con más información. 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

nos quedan solamente 10 minutitos. Seguimos saludando a quienes están en sintonía en Traiguén, a través de la frecuencia 101.3, a quienes nos acompañan en Galvarino, a través del dial 93.9 y a quienes nos acompañan en Cholchol a través de la 91.1. Bueno, antes de despedirlo, pedirlos a todos ustedes, contar que mañana evitar estacionarse en lugares que no estén indicados en Galvarino. Estábamos esperando un llamado telefónico, pero antes de que se nos pase igual la información, idealmente que mañana en Galvarino

Vamos a también revisar cómo va a estar el pronóstico del tiempo para mañana. Y es que si bien no vamos a tener lluvia nuevamente, va a haber mucho frío. 0 graditos para mañana. Serán en Cholchol, en Galvarino.

Bueno, queridos amigos, ya vamos llegando al final de esta programación. Agradecer, como siempre, su compañía, su sintonía. Y nuevamente comentarles a nuestros auditores que nos están escuchando a través de la 93.9. Mañana, atención a estacionarse mal, a no respetar completamente la ley del tránsito. Tiene que estar ahí. Ojo, piojo. No recibimos ese llamado durante la tarde para haberles hecho llegar con mayor claridad esta información. Pero no se estacionen mal. No digan que no se lo dijimos. 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Que tengan una excelente tarde.

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1: Es la hora 17:59.
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1: Toma los controles, Giovanni Riquelme.

0: buenas tardes, queridos amigos y amigas. Estamos arrancando, estamos iniciando esta programación de día lunes a través de cada una de las frecuencias de su radio magistral FM. Día lunes 17 de agosto, desde ahora y por las siguientes dos horas, te vamos a entregar lo mejor de la selección musical latina, pop, baladas románticas y éxitos del recuerdo a través de cada una de las frecuencias de su radio magistral FM. Saludamos a esta hora de la tarde quienes están conectados y conectadas en Cholchol a través de la 91.1. Saludamos también a esta hora de la tarde quienes nos sintonizan en Cholchol, bueno, en Traiguén, a través de la 101.3. Y en Galvarino te acompañamos a través del dial 93.9 FM. Ustedes se pueden comunicar con nosotros a través de nuestras plataformas sociales. Estamos en Facebook, estamos en Instagram. Nos vas a poder encontrar como Radio Magistral FM. Entérate de todo el acontecer regional, nacional y del mundo en todo momento. Facebook e Instagram, Radio Magistral FM. Además, el WhatsApp está habilitadísimo. Es el 452-5131-28. 452-5131-28. WhatsApp Magistral habilitado a esta hora de la tarde para que puedas realizar tus peticiones musicales.
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0: 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Bueno, tenemos todo listo, preparado, arrancamos así esta programación de lunes por la tarde y lo hacemos con un clásico en la voz de Julio Iglesias.

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Ahí estábamos escuchando a Pablo Alborán en esta tarde de lunes aquí a través de tu radio Magistral FM. 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Nos vamos a ir con más canciones. No olvides que tú puedes solicitar la canción de tu artista o grupo favorito en este lunes, en este 17 de agosto, al WhatsApp Magistral 45-251-3128. 45-251-3128. Nos vamos con más música. Luego, primera tanda publicitaria. Y ya volvemos.

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1: Es la hora 18:29.
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estamos de regreso luego de esta tanda publicitaria, la primera de esta tarde del lunes, aquí en tu radio magistral. Estamos, recuerda, hasta las 20 horas, 8 de la tarde, compartiendo junto a todas y a todos ustedes acá en el dial desde los estudios centrales de la 93.9 para toda la región de la Araucanía. 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Bueno, nos vamos a ir de inmediato con otro éxito en esta tarde de lunes, en este 17 de agosto. Nos vamos con Julieta Venegas.

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1: Bien, ahí está nuestra señal online, ya lo escuchaste, www.magistralfm.cl. Tú puedes ingresar desde tu smartphone, tablet, computadora, tecleas en tu navegador la web y tendrás acceso a cualquiera de nuestras frecuencias, ya sea Cholchol, Traiguén o Galvarino. En cualquier momento del día podrás seguir la programación en vivo y en directo desde las 7 de la mañana y hasta eso de la medianoche. Por supuesto, en el trasnoche también tenemos preparado una gran selección musical para cada una y cada uno de ustedes todas las jornadas. Programación en vivo y en cadena también tenemos para ustedes durante la tarde, en primera instancia desde Cholchol junto a la Dani, luego desde las 18 horas junto a quien les habla, Giovanni Riquelme, también donde compartimos estos éxitos e información. Toda la buena onda, todo eso usted lo tiene aquí en su radio magistral desde la región de la Araucanía para para todo el país a través de nuestra señal www.magistralfm.cl. Nos vamos a ir de inmediato con más canciones en esta tarde. Disfrutamos de todo el romanticismo de Juanes.

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1: Es la hora 18:59 minutos.
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1: Iniciamos esta segunda hora de programa. Se nos fueron algunos minutos de las 7 de la tarde. Ya estamos, en Traiguén a través de la 101.3 FM. 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Y junto a Ganadera Traiguén nos vamos a disfrutar de más canciones. En esta tarde suena Olga Tañón.

Ahí estábamos escuchando a Los Vázquez. Este dúo nacional sonaba fuerte acá en tu radio magistral. 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Nos vamos con más música. Escuchamos un clásico en esta tarde en la voz de Miguelo.

Estábamos escuchando ese éxito de Miguelo. 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Ya nos estamos acercando a la última tanda publicitaria en esta tarde, iniciando una nueva semanita del mes de agosto aquí en tu radio magistral, Traiguén, a través de la 101.3 FM. Recuerda, por supuesto, en Cholchole te acompañamos en la 91.1. Seguimos con la música. Luego nos vamos con la última tanda y ya volvemos.

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1: Es la hora 19. 30 minutos.
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Ahí estaba sonando Que la detengan. Así arrancamos este último bloque a través de tu radio Magistral FM. 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No olvides, estamos en vivo y en directo desde los estudios centrales, y tú te puedes comunicar a través de nuestras plataformas sociales en el WhatsApp Magistral 452-513128, 452-513128, y también a través del Facebook e Instagram, donde te invitamos a seguirnos. Estamos como Radio Magistral FM. Simple y fácil, vía mensaje directo puedes establecer la comunicación con nosotros. Seguimos con la música, lo mejor de los éxitos latinos, pop, baladas, románticos y éxitos del recuerdo, en vivo a través de tu radio Magistral hasta las 8.

bien, ya nos van quedando estos últimos minutitos de programa en esta jornada de lunes a través de tu radio magistral FM. Escuchábamos a Sin Bandera con Que Lloro. Vamos a ir de inmediato con otro éxito, pero antes les tengo un muy buen dato porque recuerda que en Traiguén nos acompaña Ganadera Traiguén. 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Bueno, y junto a Ganadera Traiguén nos vamos a escuchar ya este último temita, estos últimos temitas en esta tarde de lunes.

0: escuchando a Giovanni Riquelme.
1: Bueno, y así con ese éxito hoy estamos llegando al final del programa del día de hoy en este lunes, en este 17 de agosto. Hemos compartido 2 horas de esta gran selección musical, lo mejor de la música latina, pop, baladas románticas y éxitos del recuerdo, aquí a través de tu radio Magistral FM. Agradecemos a cada una y a cada uno de ustedes por vuestra sintonía, además a nuestros auspiciadores, quienes permiten que este programa llegue cada tarde de lunes a viernes, a contar de las 18 horas a vuestros receptores. 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Le vamos a extender la invitación para que continúe con nosotros en breves minutos más. Luego de la tanda a las 20 horas arranca la segunda edición del Correo Magistral. 1:30 para disfrutar de la buena ranchera chilena y mexicana. Luego, 21:30 en punto. Llega Patito Mix Show con todo el bloque romántico en esta noche de lunes, a través de todas las estaciones en cadena de su radio magistral. Por mi parte, nos vamos a escuchar mañana martes 18 de agosto, nuevamente desde las 6 de la tarde. Cuídense mucho, que tengan linda tarde, linda noche ya de lunes. Una excelente semana para cada una y cada uno de ustedes. Cuídense mucho. Hasta mañana. Chao, chao, chao.

0: Es la hora 19:58 minutos.
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